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Saludos, ¿qué tal? Buenos días. Bienvenida, bienvenidos a la Onda Local de Andalucía, primera edición de Este a Oeste en este jueves 21 de mayo. La primavera va a dar paso esta semana a un ambiente plenamente veraniego en buena parte de Andalucía. La Agencia Estatal de Meteorología prevé un ascenso acusado de las temperaturas durante los próximos días, con máximas que podrán rozar los 40 grados el viernes en zonas del suroeste, especialmente en Sevilla. Según ha indicado el portavoz de la EMET, Rubén del Campo, los valores diurnos se situarán entre 5 y 10 grados por encima de lo habitual para estas fechas e incluso más de 10 grados en puntos de la mitad norte este jueves, pero sobre todo el viernes. Además, el calor no se va a limitar a las horas centrales del día. A partir de hoy, las noches también serán especialmente cálidas en puntos del centro y de la mitad sur peninsular, con mínimas por encima de los 20 grados, lo que se conoce como noches tropicales. La jornada más calurosa será previsiblemente la del viernes. La EMET apunta a que Sevilla estará entre las capitales con temperaturas más altas, con máximas que podrían alcanzar entre 38 y 40 grados. Por otro lado, este jueves emprende su camino hacia el Rocío. Huelva, una de las más multitudinarias de todas las filiales que parten hoy jueves, también van a emprender su camino hacia la aldea Almonteña, Boyullo, Par del Condado, Bonares, Chucena, Hinojos, La Palma del Condado, Manzanilla, Moguer, Niebla, Paterna del Campo, Rociana del Condado, Villalba del Alcor y Villarrasa. Pues son los apuntes que destacamos este jueves. En portada vamos a repasar más asuntos de la actualidad en titulares con Nicole Vargas.

0: Detenido por el crimen de Elegido, pasa a disposición judicial acusado de 8 delitos.
1: El hombre de 25 años de edad detenido en la madrugada de este pasado martes ha sido acusado de haber matado a tiros a sus padres y haber herido de gravedad a su bebé de 7 meses en la barriada del Canalillo de Elegido en Almería, donde fueron heridas además otras 3 personas con arma de fuego. Va a pasar a disposición judicial este jueves acusado de hasta 8 delitos. En concreto, según han trasladado fuentes de la investigación, al joven se le achaca la comisión de 2 presuntos delitos de asesinato en el ámbito de la violencia doméstica en relación a sus padres y un presunto delito de intento de asesinato u homicidio en el ámbito de la violencia de género hacia su pareja, quien resultó ilesa de los disparos que se produjeron sobre las 11 de la noche del pasado lunes en la zona.
0: El Plan Romero suma un total de 59 incidencias.
1: La Agencia de Emergencias de Andalucía ha gestionado desde la activación del Plan Romero el pasado lunes un total de 59 incidencias, 33 de ellas registradas durante la jornada de este miércoles. Entre los sucesos destaca el caso de un menor que acompañaba a la Hermandad de la Macarena, que ha resultado herido tras la patada de un buey y ha tenido que ser evacuado al Hospital Virgen Macarena, así como el vuelco de una carreta de la Hermandad de Ayamonte en el cancelín del Camino de Moguer, en el que una persona ha resultado lesionada, aunque no ha sido necesario su traslado hospitalario. Según ha informado la Consejería de Sanidad, Presidencia y Emergencias, las tipologías más frecuentes han sido las asistencias sanitarias y las incidencias de tráfico, con 15 y 18 casos respectivamente, seguidas de las relacionadas con la seguridad ciudadana, accidentes de circulación e incendios y animales.
0: Facua pide adoptar medidas al Servicio Andaluz de Salud ante las incidencias que sufren los usuarios afectados por la huelga médica.
1: Facua Andalucía ha pedido adoptar medidas a la Dirección Gerencia del Servicio Andaluz de Salud y al consejero de Sanidad, Presidencia y Emergencias, Antonio Sanz, ante las incidencias que están sufriendo los usuarios afectados por la huelga médica en relación a la gestión de citas, consultas, intervenciones, también pruebas diagnósticas y renovaciones de medicación. Según ha informado Facua, la Federación no cuestiona el legítimo derecho de huelga del personal facultativo, sino la obligación de la Administración Sanitaria Andaluza de gestionar sus efectos sobre la ciudadanía. Así ha destacado que el SAS no puede dejar a los pacientes en una situación de incertidumbre, sin información suficiente o con la carga de averiguar por sus propios medios si la cita ha sido anulada o cuándo será reprogramada.
0: La playa de La Barrosa recibe un aporte de arena de 50.000 metros cúbicos para afrontar los daños tras las borrascas.
1: La primera teniente de alcalde y delegada municipal de playas en el Ayuntamiento de Chiclana, Ana González, ha informado de que la playa de La Barrosa está recibiendo un aporte de arena de 50.000 metros cúbicos por parte de la demarcación de costas para hacer frente a los daños que se han producido por el tren de borrascas de los primeros meses de este 2026. La responsable municipal ha incidido en la importancia de realizar este aporte de arena en La Barrosa de cara al inicio de la temporada media-alta, apuntando que Chiclana es el primer municipio de la provincia en el que se desarrollan estas labores.
0: ¿Y qué previsiones tenemos para hoy, Nicole?
1: A las 10 de la mañana en Cádiz, el portavoz de Vox en Andalucía, Manuel Gavira, atenderá a los medios frente a la sede de Vox en Cádiz. A las 10 y media en Madrid, la consejera de Fomento, Articulación del Territorio y Vivienda, Rocío Díaz, asiste a la conferencia sectorial de vivienda y agenda urbana. Más tarde, a las 11 en Sevilla, el Centro Andaluz de Arte Contemporáneo, dependiente de la Consejería de Cultura y Deporte, presenta la programación de su ciclo de cine de verano. Y a las 12 en Almonte, en Huelva, el consejero de Sanidad, Presidencia y Emergencias, Antonio Sanz, presentará Plan Aldea 2026 junto a la consejera de Inclusión Social, Juventud, Familias e Igualdad, Loles López, y el delegado del Gobierno de España en Andalucía, Pedro Fernández. A la una, además, presenta los dispositivos del plan en el Paseo Marismeño. Posteriormente, a la una y media, los consejeros de la Junta y el delegado del Gobierno de España en Andalucía realizan una ofrenda floral a la Virgen del Rocío.

0: La Junta de Andalucía detecta una circulación muy baja del virus del Nilo Occidental y destaca la ausencia de casos. El programa de vigilancia y control se puso en marcha el pasado 1 de mayo y desde el día 4 se establecieron 27 trampas propias de la Consejería de Sanidad, Presidencia y Emergencias en las provincias de Cádiz y Sevilla. El número de estas se incrementará en las próximas semanas al resto de provincias hasta un total de 120, a las que se añaden las de las diputaciones de Huelva y Sevilla y de la estación biológica de Doñana, ya que el trampeo de mosquitos es el método fundamental para calcular los niveles de circulación de este virus. Los datos recogidos hasta ahora son bajos para la época del año. Las excepciones son Sanlúcar de Barrameda en Cádiz y Motril en Granada, donde se han capturado más de 200 hembras de especies transmisoras. Más allá de ese dato, Fuente de Piedra en Málaga y Villamanrique de la Condesa en Sevilla son los únicos lugares en los que las densidades superan las 100. Una situación anómala para estas fechas del año y que, según los expertos, puede deberse a las lluvias de los últimos días y las temperaturas suaves. Antonio Sanz, consejero de Sanidad, Presidencia y Emergencias en funciones.
1: De momento no se ha detectado la circulación del virus del Nilo Occidental esta temporada en Andalucía y quiero trasladar esa información que es importante. El programa de vigilancia y control se activó el 1 de mayo y en el ámbito de lo que es la vigilancia animal que realizamos en colaboración con la Consejería de Agricultura se han analizado 95 aves silvestres sin que se haya identificado ninguna muestra positiva. Tampoco hay ningún caso en los équidos.
0: Más asuntos. El PSOE andaluz lamenta que el Partido Popular está negociando, dicen, a oscuras y de tapadillo con Vox para formar gobierno. Es la respuesta que han formulado los socialistas andaluces, especialmente después de las declaraciones que hacía este martes la titular de Economía, Hacienda y Fondos Europeos y portavoz del Gobierno en funciones, Carolina España. En la rueda de prensa posterior al Consejo de Gobierno, España habló de privilegios del PSOE a Cataluña y los socialistas entienden que eso es una cortina de humo ante las cesiones que harían los populares a Vox en un hipotético acuerdo de gobierno. Paco Cuenca, portavoz del PSOE andaluz.
2: Resulta sorprendente que la Junta de Andalucía de Moreno Bonilla hable de privilegios del gobierno a Cataluña, cuando aquí el único privilegio que se está negociando ahora mismo en nuestra tierra, a oscura y de tapadillo, es el relacionado con la prioridad nacional. Esto es una nueva cortina de humo del gobierno andaluz para distraer la atención y que no se hable de lo realmente importante. Es decir, de lo que Moreno Bonilla está dispuesto a entregar a Vox a cambio de seguir en San Telmo. Que sea valiente y que lo diga ahora, ya que no lo ha dicho durante la campaña electoral.
0: Desde el PSOE han señalado como ejemplo el privilegio para nuestra comunidad. Dicen que la Junta aceptara los 19 millones de euros que ofrecen desde el Gobierno Central en relación a la quita de la deuda. Y la normalidad es la nota predominante en las primeras horas en funcionamiento del Plan Romero 2026. Este lunes se activaba y desde la jornada del martes quedaron operativos a pleno rendimiento los centros neurálgicos de coordinación activados en caminos en Sevilla y Cádiz. Ya en la jornada del martes se pusieron en marcha los puestos de mando avanzados de Villamanrique de la Condesa y Bajo de Guía. Además, desde las 3 de la tarde de este miércoles ha entrado en funcionamiento el nuevo Centro de Coordinación Operativa Integrada, el CECOPI de la Aldea del Rocío, que cuenta con sala de operaciones y el nuevo Centro de Atención Principal, el Hospital de la Aldea, estrenado este año gracias al terreno cedido por el Ayuntamiento y a la cofinanciación entre la Junta de Andalucía y los fondos europeos. La normalidad es la palabra con la que califica este inicio del dispositivo que garantiza la seguridad de los y las rocieras, el consejero de Presidencia, Antonio Sanz.
1: El Plan Romero está funcionando con normalidad y según lo previsto, con la eficacia y con la enorme profesionalidad que caracteriza a todos los operativos que participan en este Plan Romero. Ayer se activaron con normalidad los puestos de mando avanzados de Villamanrique en Sevilla, el nuevo Centro de Coordinación Operativa Integrada, el CECOPI, que es la gran novedad del Rocío 2026 y de este Plan Romero 2026.
0: El propio Sanz lo ha explicado durante su visita al puesto de mando avanzado debajo de Guía en Sanlúcar de Barrameda. Solo en esta última provincia hay más de 1.400 efectivos desplegados. Y vamos a detenernos ahora en varios asuntos relacionados con violencia machista que hemos conocido en las últimas horas. En la tarde de este miércoles conocíamos que se está investigando como presunto caso de violencia de género el del hombre de 25 años que fue detenido como presunto autor de los disparos que acabaron con la vida de su madre y la pareja sentimental de esta y que dejaron heridos de gravedad a su hijo de 7 meses en la barriada de El Canalillo, de El Ejido, en Almería. Unos hechos que además dejaron otros 3 heridos, entre los que figura una menor. Así lo ha explicado el subdelegado del Gobierno en Almería, José María Martín, después de que las primeras investigaciones apuntaran hacia la violencia doméstica. La mujer no había presentado denuncia previa y tampoco estaba en el sistema Biogen. Además, una sentencia del Tribunal Superior de Justicia de Andalucía ha absuelto a un acusado de agresión sexual porque la víctima no pudo demostrar el no consentimiento. El Tribunal Superior de Justicia de Andalucía no ha hecho sino ratificar el dictamen de la Audiencia Provincial de Cádiz. Las personas implicadas bebieron alcohol y mantuvieron relaciones en un hotel de Jerez de la Frontera en una madrugada de 2023, en enero. La mujer se personó el encuentro con el hombre de un bar de copas al que acudió acompañada por una amiga y donde los 3 tomaron estas bebidas. En la mañana de ese mismo día presentaron una denuncia ante la Policía Nacional. Hemos recabado la opinión de la abogada experta en violencia de género, Amparo Díaz Ramos, quien incide en la dificultad añadida para la víctima de recordar lo sucedido con exactitud y así probar los hechos al estar bajo la influencia de sustancias como alcohol. Por eso insiste en la necesidad de que la otra parte entienda que la persona no está en condiciones de dar su consentimiento.
3: En esos casos es importante indagar sobre si el estado que tenía ella era un estado notorio y la otra parte se encontraba en condiciones como para, notando que se encuentra con la conciencia alterada, pues comprender que no tiene capacidad para prestar consentimiento. Desconozco si eso se ha valorado o no se ha valorado en este juicio, pero es algo relevante a la hora de iniciar estos tipos de procedimientos y a la hora de hacerse la investigación.
0: La tercera de estas cuestiones es el asesinato de una mujer de 33 años en plena calle en la localidad gerudense de Figueres. El presunto agresor, un hombre de 48 años, fue detenido en el mismo lugar de los hechos. Además, había incumplido en 2 ocasiones la orden de alejamiento que tenía vigente. Incluso el día anterior al crimen se celebró un juicio rápido en el que el Tribunal de Instancia de este municipio catalán, que contaba con competencias en violencia sobre la mujer, en el que el acusado aceptaba con conformidad una pena de 6 meses de prisión por maltrato y una orden de alejamiento. Díaz Ramos pone el foco en la protección de las víctimas y en que se adopten medidas como la prisión preventiva.
3: La protección de las víctimas de violencia de género en España sigue siendo una asignatura pendiente porque la ley establece una serie de herramientas que en la práctica o no se cumplen o no están siendo suficientemente eficaces. Por ejemplo, hay muchos casos en los que se adopta medidas de alejamiento cuando lo que en realidad habría que haber adoptado desde el principio es la prisión preventiva. O hay casos, como parece ser este, en el que tras un primer incumplimiento se tenía que haber adoptado inmediatamente una prisión preventiva y no se hace. Por tanto, nos encontramos con que en la práctica existe una gran desprotección.
0: Más asuntos. Comisiones Obreras y UGT en Andalucía se suman al llamamiento a la huelga estatal de técnicos medios y superiores en la sanidad pública del próximo lunes. Es un paro que afecta a unos 30.000 profesionales del SAS, en su mayoría técnicos en cuidados auxiliares de enfermería y técnicos especialistas. Este colectivo denuncia que no se está cumpliendo el acuerdo que reclasifica profesionalmente a los técnicos medios y superiores en el grupo C1 y B, respectivamente, y que se suscribió con el Gobierno Central en 2022. Por este motivo, ambos sindicatos han convocado concentraciones de protesta a las 11 de la mañana, el lunes 25, en todos los centros sanitarios del SAS. Daniel Gutiérrez es portavoz de la Federación de Sanidad y Sectores Sociosanitarios de Comisiones Obreras de Andalucía.
4: Son más de 30.000 técnicos y técnicas que en el SAS podrían subir de grupo profesional. Por eso, junto a los profesionales, animamos también al resto de organizaciones sindicales y plataformas a que, además de sumarse a la huelga, participen en las concentraciones de protesta que hemos convocado el mismo día 25 a las 11 de la mañana en las puertas de los centros sanitarios. Porque ya es hora de que el Gobierno central cumpla con esta reivindicación que Comisiones Obreras ha defendido históricamente y que se haga justicia con miles de profesionales.
0: Y un último apunte: Facua denuncia opacidad de la Junta ante los cortes de luz y reclama acceso a la auditoría eléctrica. En concreto, el secretario general de la organización en Andalucía, Jordi Castilla, pone sobre la mesa la falta de transparencia en torno a la auditoría realizada sobre la red de distribución eléctrica en la comunidad y las medidas impulsadas por la Junta para hacer frente a los reiterados cortes de luz que afectan a distintos barrios y municipios de la comunidad. La organización asegura que la Consejería de Industria, Energía y Minas denegó el acceso a información clave sobre este informe y que el Consejo de Transparencia y Protección de Datos de Andalucía tampoco ha resuelto la reclamación presentada dentro del plazo legal. Castilla ha criticado que la única alternativa que les quedaría sería acudir a los tribunales por la vía contencioso-administrativa, un proceso, dice, largo y costoso.
5: Hicimos ya las reclamaciones, los recursos, y se ha quedado ahí colgado, y la única opción que tendríamos sería acudir a un tribunal contencioso administrativo solamente para que nos facilitasen esa información, que tardarían años en facilitarla y que tendría además un coste económico también para nuestra organización, con lo cual dejas en desamparo determinados aspectos informativos que entendemos que son clave para analizar la situación que están viviendo multitud de municipios andaluces en relación al suministro eléctrico.
0: Desde Facua señalan que la auditoría impulsada por la Junta pretendía analizar las causas de los cortes eléctricos que se producen especialmente en periodos de alta demanda. Sin embargo, según denuncia Castilla, únicamente se ha difundido un resumen parcial del informe y no el contenido completo.
5: Tienen derecho a acceder a su suministro eléctrico. Ese es el principal derecho que tienen, porque ellos están contratados y están pagando. Somos conscientes de que hay otra casuística y que puede generar problemas, pero nosotros estamos con las personas que están pagando religiosamente y están sufriendo esos apagones. Y a esta gente es a los que efectivamente hay que resolver el problema. A partir de ahí, vamos a ver el problema, vamos a entrar en profundidad y vamos a ver cómo nos podemos coordinar o quién es necesario que se coordine para atajar el problema.

0: Como todos los jueves, nos acercamos a la actualidad europea y a su repercusión en nuestra tierra. Nos acompaña como cada semana María Canal, portavoz de la representación de la Comisión Europea en España. María, buenos días.
1: Muy buenos días.
0: Bueno, María, se da un paso decisivo, ¿no?, para la implementación del acuerdo con los Estados Unidos.
1: Sí, es un paso decisivo que además demuestra que la Unión Europea cumple con la palabra dada, en los acuerdos comerciales. Hay que recordar que nuestra asociación con los Estados Unidos es la relación bilateral más importante del mundo en términos de comercio e inversión, que da empleo a muchísima gente en Europa. En verano del año pasado, en julio, la presidenta de la Comisión y el presidente de los Estados Unidos acordaron las bases clave para un acuerdo entre los Estados Unidos y la Unión Europea, que luego se reflejaron en una llamada declaración conjunta a finales de agosto. ¿Qué es lo que se recogía en esa declaración? Por un lado, los Estados Unidos se comprometían a mantener un arancel máximo del 15% para la mayoría de exportaciones que vienen de la Unión Europea. Hablamos de automóviles, de piezas de automóviles. También se comprometía a establecer derogaciones de los aranceles adicionales para una serie de productos importantes, como recursos naturales, productos farmacéuticos genéricos. Y a cambio de esto, la Unión Europea se comprometía a eliminar aranceles sobre todos los bienes industriales estadounidenses y a mejorar el acceso para algunos productos agroalimentarios que para nosotros no son sensibles. ¿Qué es lo que ocurrió anteayer? Bueno, que Parlamento Europeo y Consejo, después de una negociación muy intensa de más de 5 horas, llegaron a un acuerdo sobre los dos reglamentos, los dos textos jurídicos, que lo que hacen es dar cumplimiento al mandato de lo que nos toca hacer a nosotros, es decir, eliminar los aranceles sobre esos productos estadounidenses. Con esto se garantiza, se facilita también que la otra parte pueda cumplir con su compromiso. Falta ahora formalizar este acuerdo, lo cual se hará en las próximas semanas.
0: Además, María, esta semana se ha adoptado un plan de acción, ¿no?, que nos afecta a todos, el de los fertilizantes.
1: Exacto, nos afecta a todos porque todos comemos 2-3 veces al día. El aumento del precio de los fertilizantes, hablamos de un 60% prácticamente desde el 2024, está generando una crisis que repercute en el precio de los alimentos. Es una crisis de precio, no de suministro. Por ahora no hay problemas de disponibilidad. ¿Por qué? Porque dependemos de materias primas críticas que vienen de fuera. También para su producción los fertilizantes dependen de energía que no tenemos para su producción en Europa, de gas, con lo cual estamos muy expuestos al cierre, a las consecuencias del cierre del estrecho de Hormuz. ¿Qué es lo que ha hecho la Comisión Europea? Ha presentado un plan de acción sobre los fertilizantes que quiere apoyar a los agricultores que se están enfrentando a ese aumento de costes, a esa escasez. Lo que busca, por un lado, es dar un apoyo inmediato a través de una serie de apoyos financieros que se van a movilizar con propuestas antes de este verano. Se va a reforzar la reserva agrícola en una cantidad sustancial. Hablamos de en torno a 400 millones de euros adicionales. Se va a permitir también a los Estados miembros utilizar la ayuda disponible en el marco de sus planes estratégicos de política agrícola común. Además de este apoyo inmediato, se va a pensar en el medio y largo plazo cómo buscamos un uso más eficiente de los fertilizantes, de los nutrientes, y por otro lado, como en otros sectores, lo que queremos es favorecer también la producción europea de fertilizantes, evitar esa desindustrialización para garantizar un suministro estable y depender menos de otros. Lo que se va a fomentar es el uso de alternativas europeas, fertilizantes orgánicos de base biológica, alternativas a productos minerales tradicionales, y a la vez se va a buscar una mayor transparencia en el mercado a través de una asociación con todos los actores del sector para entender mejor cómo se forman los precios y dialogar mejor para buscar soluciones.
0: Y además, María, seguimos apoyando a Ucrania.
1: Sí, seguimos apoyando a Ucrania con un paso más, con la firma de ese llamado memorándum de entendimiento para dar nuestro préstamo ya acordado. Sabemos que hablamos de 90.000 millones de euros para los 2 próximos años, que va a apoyar las necesidades de defensa del país, pero también es apoyo presupuestario para bueno, todas las necesidades que tienen las autoridades ucranianas, así que se va concretando ese apoyo un paso más.
0: Y por último, María Canal, portavoz de la representación de la Comisión Europea en España, sigue abierta la consulta sobre el llamado derecho a quedarte en tu pueblo, en tu ciudad.
1: Sí, este derecho es el revés de las libertades que nos da el mercado interior. Siempre hablamos de la posibilidad de ir a estudiar fuera, de hacer un Erasmus, de ir a trabajar fuera, invertir fuera. En realidad, el derecho de la Unión también quiere garantizar de modo muy concreto el derecho a permanecer en el sitio al que llamas hogar, donde has crecido, donde te has instalado, esté donde esté. Por ello, se ha lanzado, se está preparando una comunicación a finales de año, que va a ser la comunicación sobre el derecho a permanecer, el derecho a quedarte, y la Comisión quiere oír toda la experiencia, los puntos de vista de aquellas personas que tienen experiencia en luchar contra la despoblación, contra los desafíos que enfrentan nuestras zonas rurales, sean de conectividad, de dificultades para atraer talento, para retener talento. Toda esa opinión sobre lo que está funcionando, lo que no está funcionando, se puede aportar hasta el día 5 de junio en una consulta pública abierta que está en la página Pronúnciate, Have Your Say. Es muy fácil responder, se hace todo a través de un formulario electrónico y son opiniones que pueden ayudar a dar una respuesta adecuada a esos enormes desafíos que presentan zonas en las que vive el 30% de la población de la Unión Europea, representan el 80% de su superficie en las zonas rurales. Así que animo a todo el mundo a aportar lo que pueda, lo que quiera en esta gran consulta pública.
0: Pues ahí queda María Canal, portavoz de la representación de la Comisión Europea en España. Muchísimas gracias por habernos acompañado y nos escuchamos la semana que viene.
1: Feliz semana a todos y muchas gracias a vosotros. Es un placer.
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Continuamos en la onda local de Andalucía, acompañándoles desde las 8:30 de la mañana en la primera edición de Este a Oeste en este jueves 21 de mayo. La primavera va a dar paso esta semana a un ambiente plenamente veraniego en buena parte de Andalucía. La Agencia Estatal de Meteorología prevé un ascenso acusado de las temperaturas durante los próximos días, con máximas que podrían rozar los 40 grados el viernes en zonas del suroeste, especialmente en Sevilla. Según ha indicado el portavoz de la EMET, Rubén del Campo, los valores diurnos se situarán entre 5 y 10 grados por encima de lo habitual para estas fechas e incluso más de 10 en puntos de la mitad norte este jueves, pero sobre todo, como decimos, el viernes. Además, el calor no se va a limitar a las horas centrales del día. A partir de hoy, las noches también serán especialmente cálidas en puntos del centro y de la mitad sur peninsular, con mínimas por encima de los 20 grados, lo que se conoce como noches tropicales. La jornada más calurosa será previsiblemente la del viernes. La EMET apunta a que Sevilla estará entre las capitales con temperaturas más altas, con máximas que podrían alcanzar entre 38 y 40 grados. Por otro lado, este jueves emprende su camino hacia el Rocío Huelva, una de las más multitudinarias de todas las filiales que parten. Hoy jueves también emprenden su camino hacia la aldea Almonteña, Bollullos Par del Condado, Bonares, Chucena, Hinojos, La Palma del Condado, Manzanilla, Moguer, Niebla, Paterna del Campo, Rociana del Condado, Villalba del Alcor y Villarrasa. Pues son los apuntes que destacamos en portada. Vamos a repasar más asuntos de la actualidad en titulares con Nicole Vargas.

0: detenido por el crimen de El Ejido pasa a disposición judicial acusado de 8 delitos.
1: El hombre de 25 años de edad detenido en la madrugada de este pasado martes ha sido acusado de haber matado a tiros a sus padres y haber herido de gravedad a su bebé de 7 meses en la barriada de El Canalillo de El Ejido en Almería, donde fueron heridas además otras 3 personas con arma de fuego. Va a pasar a disposición judicial este jueves acusado de hasta 8 delitos. En concreto, según han trasladado fuentes de la investigación, al joven se le achaca la comisión de 2 presuntos delitos de asesinato en el ámbito de la violencia doméstica en relación a sus padres y un presunto delito de intento de asesinato u homicidio en el ámbito de la violencia de género hacia su pareja, quien resultó ilesa de los disparos que se produjeron sobre las 11 de la noche del pasado lunes en la zona.
0: El plan Romero suma un total de 59 incidencias.
1: La Agencia de Emergencias de Andalucía ha gestionado desde la activación del plan Romero el pasado lunes un total de 59 incidencias, 33 de ellas registradas durante la jornada de este miércoles. Entre los sucesos destaca el caso de un menor que acompañaba a la hermandad de la Macarena, que ha resultado herido tras la patada de un buey y ha tenido que ser evacuado al Hospital Virgen Macarena, así como el vuelco de una carreta de la hermandad de Ayamonte en el cancelín del Camino de Moguer, en el que una persona ha resultado lesionada, aunque no ha sido necesario.

0: necesario su traslado hospitalario. Según ha informado la Consejería de Sanidad, Presidencia y Emergencias, las tipologías más frecuentes han sido las asistencias sanitarias y las incidencias de tráfico, con 15 y 18 casos respectivamente, seguidas de las relacionadas con la seguridad ciudadana, accidentes de circulación e incendios y animales.
1: Facua pide adoptar medidas al SAS ante las incidencias que sufren los usuarios afectados por la huelga médica.
0: Facua Andalucía ha pedido adoptar medidas a la Dirección Gerencia del Servicio Andaluz de Salud y al consejero de Sanidad, Presidencia y Emergencias en Funciones, Antonio Sanz, ante las incidencias que están sufriendo los usuarios afectados por la huelga médica en relación a la gestión de citas, consultas, intervenciones, pruebas diagnósticas y renovaciones de medicación. Según ha informado Facua, la Federación no cuestiona el legítimo derecho de huelga del personal facultativo, sino la obligación de la Administración Sanitaria Andaluza de gestionar sus efectos sobre la ciudadanía. Así ha destacado que el SAS no puede dejar a los pacientes en una situación de incertidumbre, sin información suficiente o con la carga de averiguar por sus propios medios si su cita ha sido anulada o cuándo será reprogramada.
1: La playa de La Barrosa recibe un aporte de arena de 50.000 metros cúbicos para afrontar daño tras las borrascas.
0: La primera teniente de alcalde y delegada municipal de playas en el Ayuntamiento de Chiclana de la Frontera, en Cádiz, Ana González, ha informado de que la playa de La Barrosa está recibiendo un aporte de arena de 50.000 metros cúbicos por parte de la demarcación de costas para hacer frente a los daños que se han producido por el tren de borrascas de los primeros meses de este 2026. La responsable municipal ha incidido en la importancia de realizar este aporte de arena en La Barrosa de cara al inicio de la temporada media-alta, apuntando a que Chiclana es el primer municipio de la provincia en el que se desarrollan estas labores.
1: ¿Y qué previsiones tenemos para este jueves, Nicole?
0: A las 10 de la mañana en Cádiz, el portavoz de Vox en Andalucía, Manuel Gavira, atiende a los medios frente a la sede de Vox en Cádiz. A las 10 y media en Madrid, la consejera de Fomento, Articulación del Territorio y Vivienda en Funciones, Rocío Díaz, asiste a la conferencia sectorial de Vivienda y Agenda Urbana. A las 11 en Sevilla, el Centro Andaluz de Arte Contemporáneo, dependiente de la Consejería de Cultura y Deporte, presenta la programación de su ciclo de cine de verano. Y más tarde, a las 12 en Almonte, en Huelva, el consejero de Sanidad, Presidencia y Emergencias en Funciones, Antonio Sanz, presenta el Plan Aldea 2026 junto a la consejera en Funciones de Inclusión Social, Juventud, Familias e Igualdad, Loles López, y al delegado del Gobierno de España en Andalucía, Pedro Fernández. A la 1 del mediodía presenta los dispositivos del plan en el Paseo Marismeño. Posteriormente, a la 1:30, los consejeros de la Junta y el delegado del Gobierno de España en Andalucía realizan una ofrenda floral a la Virgen del Rocío.
1: Gracias, Nicole. Conocemos ahora el estado de las carreteras andaluzas. Lo hacemos con Daniel González desde la DGT. Buenos días.
2: Muy buenos días. Hasta ahora encontrarán dificultades en la entrada a Jaén por la A316 a los entornos de Torre del Campo, con hasta 3 kilómetros de retenciones. Se complica también en Almería la A7 en Vícar sentido Motril, y ya en Viator en dirección a Murcia, tráfico lento en Málaga en la A7 a su paso por la Cala de Mijas, y también en el tramo de Cancelada dirección Marbella, y encontrarán complicaciones tanto en Sevilla de entrada por la 49 en Tomares, como también en Huelva en su acceso por esta A49 a la altura de Niebla.
1: Gracias, Daniel. También conocemos las previsiones del tiempo para las próximas horas con Isabel Escribano desde la Agencia Estatal de Meteorología. Buenos días.
3: Buenos días. Hoy en Andalucía continuamos con temperaturas al alza. Hoy las máximas irán en ascenso, con valores de 28 grados en Cádiz y Málaga, 30 grados en Almería, 32 en Granada y Huelva y 34 en Córdoba y en Jaén. La máxima en Sevilla será de 37 grados, con cielos que van a estar poco nubosos o despejados debido a la influencia de las altas presiones y del anticiclón de Europa, y vientos que van a soplar flojos variables con intervalos son moderados de componente este. Soplará el levante de forma fuerte en el estrecho, con rachas ocasionalmente muy fuertes. Es una información de AEMET.
1: Gracias, Isabel. Breve pausa y enseguida hacemos ronda por la información local y provincial.
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0: Abrimos en este punto el repaso por la información más cercana. Lo hacemos en Cádiz. La alcaldesa de Jerez de la Frontera se ha reunido con los representantes de las asociaciones de caseteros y caseteras de hostelería Jerez para hacer balance positivo de la Feria del Caballo y empezar a trabajar la edición de la Feria de 2027. José Manuel Jesús, Onda Jerez, Onda Local de Andalucía en Cádiz.
1: Buenos días. La alcaldesa subrayó el avance de la Feria del Caballo calificándola como la mejor del mundo. María José García Pelayo ha destacado que la esencia de la Feria del Caballo se mantiene mejorando las pruebas hípicas y el paseo de caballistas, recuperando los escudos o reforzando todos los servicios, incluidos la iluminación. Alcaldesa de Jerez, María José García Pelayo.
2: La iluminación de las calles secundarias parece que ha sido un éxito en seguridad, pero también en acogida a la propia feria. La recogida de residuos a mediodía por anticipado también, al parecer, ha sido una medida oportuna. Muy importante también que los caseteros tuvieran luz desde el miércoles anterior a la feria, lo cual...
1: 3.276 personas recurrieron al punto violeta. 1.411 personas han sido asistidas en el servicio de acompañamiento. Cruz Roja ha presentado 798 atenciones. Son algunos datos de una feria en la que 100 operarios han mantenido un servicio de limpieza ininterrumpido, mientras que casi 95.000 personas han usado el bus a la feria. Se cierra favorablemente una feria que ya piensa en las mejoras de cara al 60 aniversario del año 2027. Y en cuanto a la información del tiempo, para este jueves tenemos cielos poco nubosos o despejados, máximas con ligeros cambios, soplarán vientos moderados de componente este, con intervalos fuertes y levante fuerte en el estrecho. Las temperaturas en Algeciras, 17 grados de mínima, 23 de máxima. En Cádiz capital, 20 de mínima, 28 de máxima. En Jerez de la Frontera, 16 de mínima, 32 de máxima. Esto ha sido todo desde Onda Jerez Radio, Onda Local Andalucía, Cádiz.
0: Gracias, y de Cádiz nos vamos hasta Málaga. El estado de los acuíferos obliga a restringir el agua en 4 municipios del interior de la provincia. María José Carmona, Radio Casares, Onda Local de Andalucía, Málaga.
3: Efectivamente, se trata de 4 municipios de la comarca de Antequera: Alameda, Humilladero, Fuente de Piedra y Mollina. Todos ellos han acordado diferentes medidas de ahorro, como limitar el riego, el lavado de vehículos o el llenado de piscinas ante la falta de recuperación de sus reservas subterráneas. Los ayuntamientos atribuyen el mal estado de estas reservas a los años consecutivos de sequía sufridos en la zona. A pesar de las lluvias de este invierno, el aporte de agua ha sido insuficiente para recuperarlas. La situación es crítica, dicen, por eso piden la colaboración de los vecinos. Y la huelga de médicos provoca la sanidad malagueña la suspensión de más de 18.000 actos asistenciales, entre consultas, pruebas e intervenciones quirúrgicas, en apenas 48 horas. Según el Servicio Andaluz de Salud, el seguimiento del paro en Málaga los días 18 y 19 fue de en torno al 20% de la plantilla. El sindicato médico, por su parte, asegura que más de la mitad de los facultativos secundaron la convocatoria. A pesar de las movilizaciones, los hospitales y centros de salud mantuvieron operativos los servicios esenciales. Y Málaga volverá a contar con un museo dedicado al mar de Alborán. La propuesta, denominada Museo Alborán, surge desde el impulso público del Ayuntamiento en colaboración con entidades como la Universidad de Málaga y la Fundación Aula del Mar Mediterráneo. El centro se centrará en la divulgación en torno a la biodiversidad marina. Cabe recordar que el anterior Museo Alborán y Aula del Mar cerró sus puertas en 2022 por problemas de rentabilidad tras 33 años de concienciación ambiental. Y en cuanto al tiempo, hoy tendremos cielos soleados y temperaturas que continuarán ascendiendo hasta los 28 grados. Esto es todo por el momento desde la provincia de Málaga.
0: Gracias, compañera. Y en Huelva, un total de 200 personas participarán en el cuarto circuito de salud mental y playa de Faisem en la playa de la Antilla. Prudencio Cortés, Radio Cortegana, Onda Local de Andalucía en Huelva.
4: Así es, compañeros, ¿qué tal? Buenos días. Un total de 200 participantes de las 8 provincias andaluzas e incluso de otros puntos de la geografía española, como Castilla-La Mancha o Castilla-León, y una representación italiana, participarán en el cuarto circuito de deporte, salud mental y playa, que se celebra este fin de semana en la playa de la Antilla, organizado por Faisem. Cambiamos de tema. La Consejería de Desarrollo Educativo y Formación Profesional, a través de la Agencia Pública, ha iniciado las obras de reparación de las cubiertas del IES Cuenca Minera en Minas de Río Tinto, afectadas por el tren de borrascas del pasado mes de febrero. Los trabajos, con un plazo de ejecución previsto de 5 meses, suponen una inversión de casi 400.000 euros. Terminamos hablando de la Romería del Rocío. Hoy jueves comenzará su camino. A esta hora de la mañana, una de las hermandades más más multitudinarias de todas las filiales que parten hacia la aldea almonteña. Hablamos de la Hermandad de Huelva. También peregrinan hacia el Rocío las hermandades de Bollullos, Par del Condado, Bonares, Chucena, Hinojos, La Palma del Condado, Manzanilla, Moguer, Niebla, Paterna del Campo, Rociana del Condado, Villalba del Alcor y Villarrasa. Será mañana viernes cuando comiencen las presentaciones de todas las hermandades ante la Hermandad Matriz. Terminamos con el tiempo, cielos poco nubosos o despejados, temperaturas que pueden llegar hoy a los 36 grados en la provincia de Huelva. Es todo desde Huelva. Buenos días.
0: Buenos días, compañero. Y de Huelva nos vamos hasta Jaén, Andalucía. Game Jam impulsa en 2026 la conexión entre la formación profesional y la industria del videojuego. Antonio Rosillo, Radio Loma en Torre Perojil, Onda Local de Andalucía en Jaén.
5: Saludos, así es, comenzamos este repaso a las noticias de Jaén hablando de formación y videojuegos, ya que nace la Andalucía Game Jam, una nueva iniciativa educativa y tecnológica puesta en marcha el pasado abril y que nace con el objetivo de conectar el talento joven de la formación profesional con la industria del videojuego, abriendo sobre todo, como ya saben, nuevas oportunidades en el ámbito digital y en el ámbito creativo. Este proyecto reúne a más de 100 estudiantes y 20 docentes de los ciclos de desarrollo de aplicaciones multiplataforma y sobre todo también del curso de especialización en desarrollo de videojuegos y realidad virtual, todos ellos procedentes de centros educativos de Baena, Jaén o Andújar, sobre todo que trabajan de forma colaborativa en el desarrollo de videojuegos aplicados a retos reales. Y seguimos hablando de la provincia de Jaén y hablamos de política, ya que el Partido Socialista ha puesto fecha a esa ejecutiva provincial para el próximo miércoles con la celebración de ese comité provincial extraordinario del próximo lunes 25 de mayo para elegir al nuevo candidato a la presidencia de la Diputación Provincial de Jaén. Este movimiento socialista llega tras la obtención del acta del parlamentario andaluz por parte del actual presidente de la institución, Francisco Reyes, después de los resultados de las elecciones autonómicas del pasado 17 de mayo. Y terminamos hablando de la estrategia promocional y turística Jaén en julio, que este año aglutina los festivales Blues de Cazorla, Un Mar de Canciones, Etno Sur, Vértigo Estival e Imagina Funk, y que se presentó en el Café Berlín, en la capital madrileña, para mostrar las virtudes de estas cinco citas únicas, de estas cinco experiencias para disfrutar de la provincia de Jaén, la cultura y la música. En cuanto al tiempo, cielos despejados, temperaturas que oscilarán entre los 14 grados de mínima y los 31 de máxima. Es todo desde Radio Loma, Onda Local de Andalucía en la provincia de Jaén.
0: Gracias, compañero. Y los universitarios y los médicos agitan Granada con sus protestas. Nacho Navarro, Radio Santa Fe, Onda Local de Andalucía en Granada.
6: Buenos días, así es. La Universidad de Granada y la Sanidad Pública vivirán este jueves una jornada de movilizaciones con concentraciones, paros y marchas en distintos puntos de la ciudad para denunciar las condiciones que atraviesan tanto la Universidad Pública como el sistema sanitario. Los estudiantes tendrán el acto principal a la 1:00 p.m. en el Hospital Real y antes, a las 11:00, está prevista una sentada en la entrada principal de la Facultad de Ciencias. Se trata de un momento histórico en la Universidad de Granada, ya que el profesorado debe colaborar en el desarrollo del paro y facilitar la información al alumnado. Y en Granada los médicos tendrán la manifestación que arrancará a las 12:00, es de la Delegación de Salud, y concluirá en la Subdelegación de Gobierno. Exigen un estatuto específico para la profesión médica. Además, todo ello se une a los diferentes paros del metro, que también están de protesta, y preparan intervenciones para la Semana del Corpus. Hablando de la Universidad de Granada, hay otras novedades, como la implantación del nuevo grado de datos e inteligencia artificial que arrancará en septiembre con 140 alumnos, 70 en Granada y 70 en Melilla. El vicerrector Salvador del Barrio asegura que ha costado Dios y ayuda sacarlo adelante por los muchísimos problemas que ha conllevado y es la principal novedad de este próximo curso, aunque la ampliación de la oferta formativa incluye 3 nuevos grados y 4 másters. Y se acerca el fin de semana, que en esta ocasión viene cargado de actividad para este viernes, en el que se celebra en la capital La Noche en Blanco, que sacará la cultura a la calle y que coincide con el concierto de El Canca y la celebración del ciclo Andalucía Flamenco. En cuanto al tiempo previsto para hoy, cielos despejados y mucho calor. Llegaremos a los 29 grados de máxima y la mínima se sitúa en 15. Es todo desde la provincia de Granada.
0: Gracias. Y un último apunte nos lleva hasta Córdoba, porque el Ayuntamiento de Cabra cierra 2025 con más de 10 millones de euros de remanente positivo. Jesús Ruiz, Onda Marina Radio, Onda Local de Andalucía en Córdoba.
7: Así es, Andalucía. El alcalde de Cabra, Fernando Priego, acompañado por el delegado municipal de Hacienda, Felipe Calvo, ha comparecido ayer miércoles para informar sobre la liquidación del presupuesto del Ayuntamiento Egabrense, correspondiente al ejercicio 2025, una vez concluidos los trabajos técnicos realizados por la intervención municipal. El remanente asciende a 10.122.000 euros. Priego ha recordado que cuando el actual equipo de gobierno accedió a la alcaldía en el 2011, había un remanente negativo de 5,3 millones de euros. También le contamos que agentes de la Guardia Civil perteneciente a la compañía de Montilla ha detenido en Ferna Núñez, en nuestra localidad, a dos personas como presuntas autoras de 8 delitos en el marco denominado Operación Fercu, iniciada para esclarecer diversos hechos colectivos contra el patrimonio. La actuación se remonta el pasado 25 de marzo, cuando agentes de la compañía de Montilla, de la Guardia Civil, interceptaron en nuestra localidad un vehículo. Tras identificar a sus ocupantes, comprobaron que el turismo de Seat León Cupra figuraba sustraído en Barcelona. Dinero, teléfonos móviles, drogas y efectos sin justificar. Y por último nos quedamos con el tiempo. Temperaturas en ascenso alcanzaremos para comenzar la Feria de la Salud de Córdoba, nada más y nada menos que 35 grados centígrados. En el día de hoy tendremos una máxima de 32, mínimas de 15. En la actualidad tenemos 20 grados centígrados. Es todo desde la provincia de Córdoba.
0: Gracias a todos los compañeros y compañeras de las emisoras municipales y comunitarias de Andalucía. Hasta aquí el repaso por la actualidad más cercana. Hacemos ahora una pausa y continuamos.
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0: Si el sistema universitario público andaluz fuera una ciudad, estaríamos ante la séptima más poblada de Andalucía. Y si incluimos al estudiantado de las privadas, estaríamos en el entorno de un cuarto de millón de personas, lo que lo ubicaría como la cuarta ciudad de nuestra comunidad. En los últimos meses hemos tratado muchas cuestiones en torno a su personal y su financiación, y con la perspectiva que dan las recién pasadas elecciones queremos recabar al sentir de este colectivo. Por eso, a esta hora de la mañana, saludamos a Paco Oliva, rector de la Universidad Pablo de Olavide y presidente y portavoz de la Asociación de Universidades Públicas Andaluzas. Paco, ¿qué tal? Bienvenido a la Onda Local de Andalucía. Buenos días.
1: Hola, ¿qué tal? Buenos días, encantado.
0: Gracias, Paco, por acompañarnos. Bueno, queremos empezar por darle la enhorabuena. Este martes, la Asamblea General de CRUE, la Conferencia de Rectores y Rectoras de las Universidades Españolas, y que integra a 77 universidades, 50 de ellas públicas, le ha elegido vicepresidente primero. ¿Qué supone para las universidades públicas andaluzas estar posicionada a esos niveles en la toma de decisiones?
1: Bueno, yo creo que realmente es una decisión muy importante para todo el sistema andaluz de universidades, que es el sistema más importante desde un punto de vista, digamos, cuantitativo del país. El hecho de que yo haya asumido en este momento esa vicepresidencia primera de CRUE, pues poner de manifiesto pues la propia importancia que todo el sistema nacional de universidades le da a Andalucía. Por lo tanto, es un honor tanto personal como evidentemente un honor para todo el sistema estar ahí. No solamente eso, sino que también le diré que hay otras dos universidades andaluzas, el rector de la Universidad de Granada, que va a estar dentro del comité permanente como vocal permanente, y el rector de la Universidad de Almería como presidente de la sectorial de estudiantes, que es una de las más importantes que hay. Por lo tanto, yo creo que de todas las UCRUE tiene ya 31 o 32 años, pues de todas estas distintas juntas rectoras y comités permanentes que ha habido, probablemente sea el que más peso ha tenido el sistema universitario andaluz. Y esto, como digo, es una excelente noticia porque pone de manifiesto, en primer lugar y sobre todo, diría yo, la importancia que el resto de colegas de las distintas universidades españolas le dan precisamente a nuestro sistema universitario. Así que estamos muy, muy satisfechos y sobre todo de que se escuche la voz de Andalucía, la voz del sur, dentro de la conferencia de rectores de las universidades españolas.
0: Que eso también es importante. Y cambiando de un poquito de asunto, Paco, el viernes de la semana pasada las universidades públicas andaluzas organizaron en el Paraninfo de la Pablo de Olavide un encuentro pionero que sirvió para conocer cómo se posicionaban sobre la educación superior los 5 grupos que han revalidado su presencia en el Parlamento. Quería saber cómo valora, Paco, ese encuentro y sobre todo las cuestiones que las propias universidades ponían sobre la mesa ante esa cita con las urnas.
1: Bueno, yo lo valoro muy positivamente, en primer lugar porque es la primera vez que se hace. Es la primera vez que en el marco de unas elecciones autonómicas pues se decide realizar un debate monográfico sobre las universidades, su presente, su futuro, sus necesidades. Así que estamos muy, muy satisfechos y desde luego mi agradecimiento completo hacia los 5 partidos políticos con sus distintos representantes que quisieron venir a este debate. En segundo lugar, creo que fue un debate muy interesante en el cual cada uno con sus respectivos puntos de vista y visiones sobre la universidad pusieron de manifiesto varias cosas. En primer lugar, que creo que prácticamente todos estaban de acuerdo en que es necesario seguir incrementando la financiación porque la financiación de las universidades públicas es insuficiente. Todo el mundo puso también de manifiesto la importancia que tiene nuestras universidades para creación del talento y no solamente del talento, que es la formación de nuestros jóvenes, sino también la investigación, la innovación e incluso el emprendimiento, que fue también otro de los temas que se puso de manifiesto. Por lo tanto, creo que fue un debate muy, muy positivo en el sentido de que se vio claramente cómo todos los partidos políticos le dan una enorme importancia a la universidad y finalmente pues hay que seguir pasando de las palabras a los hechos, como es claro, y en este sentido, si todos tenemos este diagnóstico, lo que hay que hacer es seguir apuntando y apuntalando especialmente a las universidades desde el punto de vista sobre todo de la financiación. Pero insisto, fue un debate muy constructivo, muy productivo, en el que todos creo que aprendimos, y tremendamente positivo para el futuro del sistema universitario andaluz.
0: A partir de lo que contienen los programas de los partidos, ¿cómo cree que repercutiría en las universidades públicas un posible pacto de gobierno entre PP y Vox?
1: Bueno, yo desde luego me fijo en el partido que ha ganado las elecciones, en el Partido Popular, que creo que tiene que ser el partido al que le corresponde ahora mismo formar gobierno. Y en este sentido, pues tengo que decirles que nosotros el último día de las elecciones, el viernes, nos reunimos con su candidato, con el presidente de la Junta de Andalucía, para trasladarles cuáles son nuestras peticiones. Y en este sentido, pues también tengo que decirles que la receptividad a nuestras peticiones por parte del candidato en ese momento, y presidente en cualquier caso, pues fue muy, muy positiva. Y entonces, en este sentido, yo estoy convencido de que, sea cual sea la fórmula de gobierno que finalmente explore y tenga que escoger el presidente y el Partido Popular, que insisto, son los que han ganado y por lo tanto son los que tienen que formar ese gobierno, pues que en ese sentido sea lo más favorable posible a las universidades, porque creo que hay coincidencia en las cosas que nosotros les hemos puesto de manifiesto. Porque otra de las cosas que nunca se había hecho en el sistema andaluz de universidades y de las que nos sentimos también muy satisfechos ha sido de que por primera vez antes de las elecciones, desde la Asociación de Universidades Públicas se preparó pues un programa completo de medidas, reivindicaciones que buscamos las universidades y que evidentemente nos gustaría que se cumplieran a lo largo de los 4 años siguientes de legislatura. Esto se lo hemos entregado a todos los candidatos, con los cuales además nos hemos reunido con todos los que han querido, incluyendo por supuesto los del primer y segundo partido, tanto el Partido Popular como el PSOE, también Adelante, por Andalucía. Es decir, nos hemos reunido y le hemos entregado todas estas peticiones. Le puedo decir que con todos los grupos políticos y todos los candidatos y la candidata han sido tremendamente, receptivos a nuestras peticiones. Por lo tanto, ahora, como digo, llegará el momento de exigir el cumplimiento de todas estas peticiones que hemos formulado por escrito, que les hemos entregado para que sea además una especie de hoja de ruta que ellos puedan utilizar en el gobierno y en la, digamos, en la iniciativa de la política universitaria a lo largo de los próximos 4 años.
0: Hablaba hace unos minutos, Paco, de financiación, y hace apenas un mes el Consejo Andaluz de Universidades aprobaba un primer reparto presupuestario para el año 2026. Lo hacía por valor de 37 millones y medio de euros, unos fondos destinados especialmente para el personal docente investigador y para el personal técnico de gestión y de administración y servicio. ¿Cómo de satisfechos están con la recepción de esos recursos?
1: Bueno, vamos a ver, estamos moderadamente satisfechos por una razón muy obvia. Es decir, en primer lugar, esa cantidad que ha dicho, de esos 37 millones, 16 millones concretamente son para pagar una reivindicación histórica que desde hace 3-4 años venimos pidiendo concretamente a la Junta de Andalucía. Es un dinero que teníamos que tener para autofinanciada de las propias universidades, de una forma consolidada e incondicional. Lo hemos conseguido y por lo tanto estamos satisfechos. Y la otra cantidad efectivamente es una deuda del año 2024 que se tiene con los trabajadores de las universidades, de unos complementos retributivos, siempre lo digo, complementos retributivos que no son un regalo, sino que siempre se evalúa tanto al profesorado como al personal técnico de gestión de administración y servicios para que pueda recibirlo, y que efectivamente era una deuda del año 2024 que en un principio se iba a pagar en el 26 y el 27 y que finalmente se paga íntegramente en el 26. Por lo tanto, en este sentido, estamos satisfechos, como no, de que se cumplan con dos de estas deudas que teníamos pendientes. Pero, como he dicho, moderadamente satisfecho porque todavía nos queda mucho camino por recorrer. Y en este sentido, el tercer elemento que apareció, o que más bien puso encima de la mesa la Junta de Andalucía, la Consejería en ese Consejo Andaluz de Universidades fue la realización de una serie de auditorías en todas las universidades para ver cuál es la diferencia entre lo que pagamos de capítulo 1 y habría que añadir capítulo 2 y lo que realmente nos da la Junta de Andalucía. Esto va a ser, digamos, la piedra de toque de todo esto, porque fundamentalmente el problema financiero que tenemos la universidad y presupuestario se deriva de que nosotros estamos convencidos de que no se cumple el modelo de financiación y que recibimos menos dinero del que deberíamos recibir en concepto de capítulo 1, es decir, salarios, y capítulo 2, es decir, prestación de servicios, que contratas de servicios que tenemos que hacer. Por lo tanto, si este problema lo resolvemos, estaremos en una vía excelente para solventar los problemas financieros, económicos que tenemos la universidad. Y por lo tanto, este es un elemento muy importante y de hecho ya estamos hablando con nuestra consejería para empezar cuanto antes esta auditoría. Si este resultado es positivo y finalmente se nos pagan las cantidades deudadas, ese sí será un paso mucho más importante y, en cualquier caso, como digo, es algo positivo que también aparecía en esa puesta en conocimiento de un informe que nos hizo concretamente la Junta de Andalucía en ese Consejo Andaluz de Universidades del que se ha referido.
0: Y en cuanto a más asuntos que afectan sobre ajustes horarios y de personal, por ejemplo, en universidades como la de Sevilla, de cara al próximo curso. Todo ello dentro de un plan de ajustes por las condiciones de financiación que, como dices, tienen en estos momentos. ¿Qué mensaje mandan desde las propias universidades públicas de cara al inicio del próximo curso?
1: Bueno, es evidente que cada rector y cada rectora conoce cuáles son las singularidades de sus cuentas, de su situación económica, y cada cual va tomando las medidas que entiende que son oportunas para garantizar la máxima solvencia financiera de sus instituciones, como es lógico. Y en este sentido, todas las universidades a lo largo de los últimos 2 años hemos tomado distintas medidas, muchas de ellas en cumplimiento de un contrato programa que tenemos con la Junta de Andalucía y que son medidas de responsabilidad, digamos, social que tenemos las universidades para, evidentemente, en una situación de infrafinanciación que venimos denunciando, pues que, digamos, permítanme la expresión, pues que la sangre no llega al río y que, por lo tanto, las consecuencias que tienen que haberlas, pues sean las mínimas posibles, ¿no? Uh-huh. Por lo tanto, se han tomado medidas de contención de gastos, de reasignación, de optimización de gastos, etcétera, y son medidas que cada rector o la rectora de la Universidad de Sevilla, en este caso, pues tienen que tomar porque entienden que son lo mejor para su institución. Pero dicho esto, el mensaje que nosotros que tenemos que trasladar es muy sencillo. Hay que constituir cuanto antes esta comisión técnica de trabajo para que se resuelva, se despeje la incógnita de qué se nos debe realmente a la universidad en términos de salarios, de capítulo 2, etcétera, y a partir de ahí llegar a un acuerdo con la Junta de Andalucía para que se nos pague. Si no íntegramente todo, al menos una parte muy importante y el resto que se reconozca como deuda real de la Junta de Andalucía, que también nos sirve desde un punto de vista, evidentemente, presupuestario. Ahí es donde está, de verdad, la clave de bóveda de todo lo que estamos analizando en esta entrevista. Uh-huh. Y si esto lo hacemos cuanto antes y finalmente el resultado, como digo, es positivo, en el sentido de que se reconoce realmente esta necesidad de una financiación adicional de las universidades, podremos ir resolviendo nuestros problemas, que evidentemente no lo podemos ocultar ahora mismo, son problemas muy, muy preocupantes.
0: Uh-huh. Paco Oliva, rector de la Universidad Pablo de Olavide y también presidente y portavoz de la Asociación de Universidades Públicas Andaluzas. En breve, el 2 de junio, arrancan las pruebas de acceso a la universidad en Andalucía. La novedad es que este año se pretende que el enfoque sea más competencial y haya unos criterios de corrección mínimos comunes para todas las comunidades autónomas, siguiendo precisamente las recomendaciones de CRUE. ¿Qué expectativas tiene, Paco, ante el desarrollo de estas pruebas?
1: Bueno, lo primero que quiero transmitir es sobre todo un mensaje de tranquilidad, de ánimo a todo el estudiantado, que esto es lo primero y más importante. Hay que quitarle hierro en el sentido de que todos hemos pasado por esas pruebas y por lo tanto se pasa mal, pero finalmente se pasa siempre y se pasa con éxito en un porcentaje altísimo de la situación y por lo tanto lo primero que quiero transmitir y sobre todo de alguna manera enviar ese mensaje de tranquilidad al estudiantado, que estudie mucho, que se prepare bien, que también descanse, porque si no se descansa, pues finalmente el cuerpo y la mente juegan malas pasadas, hay que estar descansado y que por lo tanto eso es lo fundamental. Dicho eso, evidentemente desde hace tiempo se está pensando en hacer una serie de cambios dentro del sistema de la propia evaluación. Ya hubo unos cambios provocados por la COVID y estos cambios se van rectificando poco a poco y bueno, yo estoy seguro que van a ser muy, muy positivos porque lo que pretendemos sobre todo es mejorar la forma de evaluar a los estudiantes y estoy seguro que va a salir bien y sobre todo también lo que deseo es que las pruebas pues salgan con la máxima tranquilidad posible y sin que haya ningún tipo de noticia en torno a las pruebas de evaluación en Andalucía. Esa sería sin duda la mejor noticia de todas.
0: Bueno, después de toda esta revisión del estado de las universidades, ¿qué le gustaría, qué aspecto le gustaría recalcar tanto a estudiantado como a profesorado y también a los investigadores andaluces?
1: ¿Aspectos relativos a qué se refiere concretamente?
0: Sí, a lo que usted considere de lo que hemos estado hablando, sobre toda esta charla que hemos tenido, hemos tocado temas de financiación, también esta última pregunta sobre la selectividad, que ya llega en breve. ¿Qué le gustaría, qué mensaje le gustaría recalcar a estudiantes, pero también a profesores?
1: Bueno, en primer lugar, nuevamente, como no, el agradecimiento más absoluto por el trabajo que se hace diariamente por todos los miembros de la comunidad universitaria, más en una situación como la actual, en la que evidentemente las universidades estamos, las públicas, estamos atravesando una serie de problemas importantes y por lo tanto, en primer lugar, mi agradecimiento por esa vocación universitaria. Y en segundo lugar, recordar una cosa que es fundamental, y es que gran parte de todos nuestros problemas se resolverán simplemente cuando se cumpla una obligación legal que aparece en la Ley Orgánica del Sistema Universitario, que establece que de aquí al 2030, y ya quedan 4 años, pues menos de 4 años, hay que alcanzar el 1% de inversión en universidades, en educación superior del Producto Interior Bruto del país y regional en este caso. Miren, en el 2025 el Producto Interior Bruto de Andalucía fue de 234.000 millones de euros aproximadamente. Un 1% son 2.342. Esto quiere decir que puesto que este año nos han reconocido 1.825 millones de euros en el presupuesto, faltarían para llegar a ese objetivo que, insisto, no es un objetivo que hayamos puesto en las universidades, sino que lo ha puesto el legislador y que hay que cumplir, faltarían 517 millones de euros. Si somos capaces a lo largo de los 4 años siguientes de inyectar ese dinero en el sistema de universidades públicas, le aseguro que la situación va a cambiar y que las universidades vamos a poder hacer muchas más cosas en términos de investigación, de docencia de calidad, de infraestructura científica, etcétera. Y por lo tanto, me gustaría terminar haciendo ese llamamiento, haciendo el llamamiento, aunque cuanto antes, aunque esto es un problema de carácter nacional que tiene que resolverse en una mesa de comunidades autónomas con el propio ministerio, cuanto antes que nuestra comunidad autónoma empiece a dar esos pasos para llegar a ese porcentaje del 1%, que sería una excelente noticia para las familias de los estudiantes andaluces que evidentemente quieren una universidad pública competitiva, con precios públicos, con bajos como lo que tenemos, pero en las mejores condiciones, que pueda ejercer sus funciones de las mejores condiciones posibles. Y para eso hace falta esa financiación, que ojalá consigamos cuanto antes.
0: Pues Paco Oliva, rector de la Universidad Pablo de Olavide y presidente y portavoz de la Asociación de Universidades Públicas Andaluzas, un placer y muchísimas gracias por habernos acompañado. Buen día.
1: Muchas gracias, igualmente, que tengan un buen día.
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1: La diversidad cultural vuelve a convertirse en protagonista en el distrito malagueño de Palma Palmilla con motivo del Día Mundial de la Diversidad Cultural, una jornada que este 21 de mayo reúne a vecinos, centros educativos, colectivos sociales y entidades del barrio en torno a un mensaje común: la convivencia y el respeto entre culturas. El Plan de Desarrollo Comunitario Proyecto Hogar, a través de la Mesa de las Culturas y en colaboración con la Junta Municipal de Distrito, ha preparado una programación participativa que incluye actividades artísticas, talleres o representaciones escénicas. La programación comienza en un ratito a las 10 en el Parque Manuel Navarrete. Carlos Torres Enríquez, coordinador del Plan de Desarrollo Comunitario de Palma Palmilla. ¿Qué tal? Bienvenido. Buenos días.
2: ¿Qué tal? Buenos días. Muchas gracias por atendernos.
1: Bueno, gracias, Carlos. Me parece que ya estáis por allí, ¿no? ¿Qué hay preparado?
2: Bueno, nosotros ya llegamos aquí desde tempranito, a la fresquita, que diría mi barrio. Pues tenemos preparado varias actividades. Este año centramos la atención del Día de la Diversidad Cultural con los niños de los colegios y hemos preparado la creación de una gran mandala, donde cada cole va a aportar su trocito de mandala y nos va a hablar de la diversidad, de la multiculturalidad, del respeto. Cada colegio nos va a hablar de algo, se lo han preparado y nos van a hablar de algo muy concretito. Y luego vamos a tener a los alumnos de secundaria que nos van a hablar de personajes conocidos a nivel internacional que han trabajado el tema de la diversidad cultural o que han defendido la diversidad cultural o la paz. Como muestra, los alumnos del Colegio Misiones Cruzadas han preparado la simulación de la celda donde estuvo Nelson Mandela, para que se hagan una idea los niños, los que van a participar, el tema de la, bueno, un poco de cómo ha sido la lucha de esa diversidad cultural y el tema de la paz en el mundo.
1: Como decíamos ahí, Carlos, la programación está muy centrada en la participación vecinal de esos centros educativos y de los colectivos sociales. ¿Cómo se ha construido este trabajo conjunto entre asociaciones, entidades y vecinos y vecinas del barrio?
2: Bueno, esa es la filosofía de nuestro plan comunitario, el vecindario que llamamos nosotros. Todos los que vivimos o trabajamos en Palma Palmilla, trabajamos también, en este caso, desde la Mesa de las Culturas, por un, bueno, no sabemos si es un problema o una oportunidad, el tema de la multiculturalidad. Conseguir entender que somos vecinos y vecinas y que cuando llegamos aquí dejamos de ser personas migrantes o otras culturas, como por ejemplo la cultura gitana, que está muy presente en nuestro barrio, puede formar parte de, bueno, del arcoíris de cultura que tenemos en Palma Palmilla.
1: Además, no es el primer año que Palma Palmilla celebra ese Día Mundial de la Diversidad Cultural. ¿Qué importancia tiene, Carlos, una jornada como esta para un distrito tan diverso y multicultural, como nos cuentas?
2: Bueno, para nosotros es importante sobre todo la llamada de atención a la población. Así que hoy los niños llaman la atención a los adultos, acompañados de las entidades y de los propios vecinos, para que veamos que está en nuestra mano mejorar la convivencia, que está en nuestra mano poder solventar cualquier rocecillo que pueda haber en materia de cultura y sobre todo entender y comprender cómo, aunque no queramos, las culturas de otros países llegan a nuestras casas, a veces en forma gastronómica, en forma de cuscús, en forma de tallín, en forma de macarrones, en forma de espagueti. Uh-huh. Y bueno, el conocimiento de la cultura, entendemos, la Mesa de la Cultura entiende que conocer para respetar, ese es nuestro lema siempre.
1: Además, bueno, muchas veces, ¿no?, Carlos, Palma Palmilla, pues aparecen los medios vinculados a problemáticas sociales. Estas iniciativas culturales y comunitarias que se impulsan también ayudan, ¿no?, a cambiar la mirada sobre el barrio.
2: Bueno, esa es nuestra intención, que los propios vecinos se vean de otra manera y que la propia ciudad la propia ciudad o los miles de estudios que se hacen sobre barrios como el nuestro nos vean de otra manera, nos vean desde la oportunidad o nos vean desde la lucha que cada vecino, cada vecina, cada entidad, cada administración diariamente hace en nuestro barrio. Si hay problemas, no tenemos la exclusividad de esos problemas, pero tenemos gente trabajando para solucionar todo esto, vecinos, asociaciones, administraciones. Yo creo que había que poner más la lupa sobre eso que sobre lo otro, que no lo podemos no podemos echar balones fuera, que está ahí, pero que bueno, nosotros trabajamos para eso y animamos a todo el mundo a que trabaje para mejorar el día a día de los vecinos de Palma Palmilla.
1: Uh-huh. Además, bueno, la programación comienza ya a las 10 en el Parque Manuel Navarrete. ¿Hasta qué hora vais a estar? ¿Dónde está situado también en concreto, Carlos, ese parque?
2: Bueno, mira, el Parque Manuel Navarrete está justo en la calle Guido Reni, que está justo en medio de la parte antigua de Palma Palmilla, con la parte nueva. Además, tiene el nombre de un emblemático vecino, Manuel Navarrete, luchador, y que consiguió muchísimas cosas para nuestro barrio. Y es como nuestro centro de actividad cuando hacemos cositas con los niños. Tenemos dos grandes parques, este en la zona de Palma Palmilla y el de Martirico en la zona de La Roca. Y hoy nos toca aquí ya. Esto ya está, ya estoy viendo cómo están llegando los chavalillos que van a participar en esta actividad, que bueno, con los que hemos hablado también sobre lo importante que es participar el día de hoy, que conozcan a qué vienen, que no vienen a un taller cualquiera, que vienen a un poco a dar testimonio de que es posible el respeto y la convivencia entre culturas, porque además las aulas de nuestros colegios están llenas de diferentes nacionalidades.
1: Pues todo el que esté por allí cerca, no, que no lo dude, que se pase por allí, porque hoy hay una programación participativa especial por el Día Mundial de la Diversidad Cultural en el barrio, que incluye actividades artísticas, como decíamos, talleres, representaciones escénicas y también acciones simbólicas para poner en valor la riqueza cultural de un territorio marcado por la convivencia de personas procedentes de numerosos países y realidades diferentes. Carlos Torres Enríquez, coordinador del Plan de Desarrollo Comunitario de Palma Palmilla, muchísimas gracias por habernos acompañado y que sea un éxito.
2: Muy bien, muchas gracias a vosotros por poner la lupa sobre Palma Palmilla hoy.

0: En la tierra del Edén especial, Córdoba, demostramos que la cultura también se construye desde los pueblos. Nos vamos hasta Santaella. El municipio cordobés celebra desde el próximo 29 de mayo una nueva edición de su Festival de Teatro Municipal, una cita que alcanza ya su 13º año, convertida en todo un referente de participación cultural y comunitaria en la comarca. Durante un mes, la Casa del Ciudadano acogerá 9 representaciones teatrales protagonizadas por el alumnado de la Escuela Municipal de Teatro. Es un festival organizado por el Ayuntamiento de Santaella con la colaboración de la Diputación de Córdoba y ofrecerá adaptaciones clásicas y montajes originales que abordarán diversos temas. Pues ampliamos este asunto con quién mejor que con María Dolores Doblas, alcaldesa de Santaella. ¿Qué tal, María Dolores? Bienvenida a la Onda Local de Andalucía.
1: Hola, muy buenos días.
0: Bueno,
1: muy bien, aquí estamos.
0: Gracias por acompañarnos. Como decimos, va a ser un mes entero. ¿Qué programación nos espera en el municipio en el marco de este festival?
1: Pues mira, decirte que arrancamos, como tú me has dicho, la 13ª edición, este viernes ya 29 de mayo, y la verdad es que llevamos unos poquitos ya de año. Hay una serie de representaciones. Contamos el día 29 de mayo, todas las representaciones comienzan a las 9 de la noche. Tenemos el viernes 29 de mayo un grupo junior, que la representación se llama Capo la Batalla. El 30 de mayo, también a la misma hora, contamos con los cuentos de Tito Manolito, con un grupo de infantiles. Tenemos el 31 de mayo, a las 9 de la noche también, Revuelta en la Granja, con otro grupo de infantiles. Mm. El viernes 5 de junio, a las 9 de la noche, contamos con Escuela Abracadabra, de grupo cadete. Sábado 6 y domingo 7, también a la misma hora, El Collar de Tutankamón, grupo juvenil. Contamos también el viernes 12 de junio, El Flautista de Amelín, grupo también de pequeñitos, de la Vía de la Montiela. Contamos también el 13 y el 14 de junio, a las 9 de la noche, La Zapatera Prodigiosa, también con el grupo de adultos de la Montiela. 20 y 21 de junio, a las 9 de la noche, Toto, con un grupo de adultos de Santaella. Viernes 26 y 27, finalizamos con el Club del Liro, con el grupo también adulto de aquí de Santaella. Uh-huh. Así que un mes cargadito de representaciones.
0: Un mes cargadito de representaciones, como bien dice la alcaldesa de Santaella. De hecho, María Dolores, una de las claves de este festival es precisamente la participación vecinal, ¿no? ¿Cuánta gente, cuántos vecinos y vecinas participan en todas estas representaciones?
1: Pues la verdad que contamos con más de 120 personas de todas las edades, tanto de Santaella como la Ardea. Y bueno, tanto infantiles como juveniles y adultos son las que, bueno, trabajan sobre varios años ya junto con la Escuela Municipal de Teatro. Y bueno, la verdad es que cada vez como que se animan más personas, ¿no? Incluso ya más mayores, personas que están solas. La verdad que hay que agradecer a tantas personas que tanto apuestan por la cultura y que es verdad que disfrutan pues con el teatro.
0: Se implican, ¿no?, los vecinos.
1: Sí, uh-huh. Exactamente.
0: Bueno, además, alcaldesa, como mencionábamos también al inicio, es un festival que alcanza ya la 13ª edición, que se dice pronto, ¿no?
1: Sí, exactamente. Sí que es verdad que llevamos ya mucho tiempo. Fue una apuesta con la empresa Teatrado. Y de aquí también pues la darle enhorabuena por el trabajo que están haciendo Sergio y Manuel. Y sí, pues la verdad es que ya llevamos unos añitos con este festival de teatro municipal.
0: ¿Qué significa para el municipio haber consolidado una cita cultural de estas características? Porque entiendo que, bueno, en este mes se convierte en un referente, ¿no?, en los pueblos también de al lado de Santaella.
1: Claro que sí, porque es verdad que también hay algunos alumnos que participan también de varios pueblos alrededor, no solo Santaella, Puente Genil, La Guijarroza. Pues la verdad es que, hombre, es que es una cosa que no hay por aquí cerca ningún festival así de teatro, así cerca de la comarca. Es lo único que se mantiene actualmente. Y la verdad, pues claro, que son vecinos que vienen, disfrutan del teatro, disfrutan de las actuaciones, y la verdad que es un apunte positivo para pa nuestro municipio.
0: Uh-huh. Bueno, comienza el próximo 29 de mayo, pero entiendo, alcaldesa, que los vecinos y vecinas llevan ya semanas preparándose, ¿no?
1: Exactamente. Empezamos en octubre, y desde octubre hasta junio prácticamente, la escuela municipal va, durante esos meses acuden a clases. Uh-huh. Sí, sí. La verdad es que se trabaja durante todo el año.
0: ¿Cómo uh-huh. se puede acudir a estas representaciones para quien esté interesado?
1: Pues estas representaciones se puede, hay en la Casa del Ciudadano, donde se realiza, hay disponible la venta de entrada, son 3 € en taquilla, es una aportación simbólica, y nada, llegar a comprar la entrada y poder asistir a la obra.
0: Pues a disfrutar durante todo este mes. El municipio cordobés de Santaella celebra desde el próximo 29 de mayo una nueva edición de su Festival de Teatro Municipal. Es una cita que ya alcanza su 13º año, convertida en todo un referente. La Casa del Ciudadano es la sede que va a acoger 9 representaciones teatrales protagonizadas por el alumnado de la Escuela Municipal de Teatro, en un proyecto en el que participan este año unas 120 personas de edades muy diversas, desde niños y niñas de apenas 4 años hasta vecinos de más de 70. Una apuesta sin duda por la cultura popular y el teatro como herramienta de convivencia, inclusión y también de aprendizaje colectivo. María Dolores Doblas, alcaldesa de Santaella, muchísimas gracias por habernos acompañado y que vaya muy bien ese festival.
1: Muchas gracias a ustedes también.
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0: 10 de la mañana, repasamos lo que nos deja la actualidad hasta el momento. El detenido por el crimen de Elegido pasa a disposición judicial, acusado de 8 delitos.
1: El hombre de 25 años de edad, detenido en la madrugada de este pasado martes, ha sido acusado de haber matado a tiros a sus padres y haber herido de gravedad a su bebé de 7 meses en la barriada del Canalillo de Elegido, en Almería, donde fueron heridas además otras 3 personas por arma de fuego. Va a pasar a disposición judicial este jueves, acusado de hasta 8 delitos. En concreto, según han trasladado fuentes de la investigación, al joven se le achaca la comisión de 2 presuntos delitos de asesinato en el ámbito de la violencia doméstica en relación a sus padres y un presunto delito de intento de asesinato u homicidio en el ámbito de la violencia de género hacia su pareja, quien resultó ilesa de los disparos que se produjeron sobre las 11 de la noche del pasado lunes.
0: El plan Romero suma un total de 59 incidencias.
1: La Agencia de Emergencias de Andalucía ha gestionado desde la activación del plan Romero el pasado lunes un total de 59 incidencias, 33 de ellas registradas durante la jornada de este miércoles. Entre los sucesos destaca el caso de un menor que acompañaba a la Hermandad de la Macarena, que ha resultado herido tras la patada de un buey y ha tenido que ser evacuado al Hospital Virgen Macarena, así como el vuelco de una carreta de la Hermandad de Ayamonte en el cancelín del Camino de Moguer, en el que una persona ha resultado lesionada, aunque no ha sido necesario su traslado hospitalario.
0: Facua pide adoptar medidas al SAS ante las incidencias que sufren los usuarios afectados por la huelga médica.
1: Facua Andalucía ha pedido adoptar medidas a la Dirección Gerencia del Servicio Andaluz de Salud y al consejero de Sanidad, Presidencia y Emergencias en Funciones, Antonio Sanz, ante las incidencias que están sufriendo los usuarios afectados por la huelga médica en relación a la gestión de citas, consultas, intervenciones, también pruebas diagnósticas y renovaciones de medicación. Según ha informado Facua, la Federación no cuestiona el legítimo derecho de huelga del personal facultativo, sino la obligación de la Administración Sanitaria Andaluza de gestionar sus efectos sobre la ciudadanía. Así ha destacado que el Servicio Andaluz de Salud no puede dejar a los pacientes en una situación de incertidumbre, sin información suficiente o con la carga de averiguar por sus propios medios si la cita ha sido anulada o cuándo será reprogramada.
0: De la actualidad nacional, Aldama declara ante la Audiencia Nacional como investigado en el caso Koldo.
1: El empresario Víctor de Aldama ha sido citado a declarar este jueves como investigado por el juez de la Audiencia Nacional que investiga el caso Koldo a raíz del informe de la Unidad Central Operativa de la Guardia Civil sobre los contratos de material sanitario adjudicados por Baleares a la presunta trama de mascarillas. La Fiscalía Anticorrupción había pedido a la declaración del ex asesor ministerial Koldo García y Aldama para seguir ahondando en las relaciones existentes entre los miembros de la presunta organización criminal que integrarían, entre otros investigados, al ex ministro de Transportes José Luis Ábalos.
0: Y Álvarez asegura que los españoles de la flotilla detenidos en Israel serán devueltos hoy.
1: El ministro de Exteriores José Manuel Álvarez ha asegurado este jueves que los 44 españoles que viajaban a bordo de la flotilla solidaria con Gaza, detenidos por Israel en aguas cerca de Chipre a principios de semana, están siendo trasladados ya a un aeropuerto con el resto de activistas. Todo apunta a que serán deportados vía Turquía a las 2 horas de España. No está confirmado oficialmente, pero es lo que se está comentando entre los cónsules, ha afirmado Álvarez.

0: Aquí lo dejamos por el momento. La información continúa a las 11 y 12 en boletines horarios y a la 1 de manera ampliada en la segunda edición de Este a Oeste.
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0: ¿Te gustó ese piropo o qué? ¿Te lo compro?
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0: patrón. Le tenemos ubicada a la niña. Está con el Maluma por el sur.
1: Reunime a toda la gente.
2: ¿Cómo, patrón?
3: Que me reúna a toda la gente.

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0: Saludos, bienvenidos y bienvenidas a la Onda Local de Andalucía. Estamos en la segunda edición de De Este a Oeste en este jueves 21 de mayo. Comenzamos. El Sindicato Médico Andaluz reivindica un estatuto propio y exige una negociación real. En la quinta semana de huelga médica, el SMA subraya que esta protesta no responde a una reivindicación puntual, sino a un problema de fondo que afecta al presente y al futuro del sistema sanitario. La profesión médica, dicen, necesita un estatuto propio junto con un ámbito de negociación propio que permita abordar sus necesidades reales. El presidente del Sindicato Médico Andaluz, Rafael Ojeda, ha señalado que la movilización de ayer en Córdoba demuestra que el colectivo no va a bajar los brazos mientras el Ministerio de Sanidad mantenga su negativa a abrir una negociación efectiva.
1: No podemos seguir así. Necesitamos una regulación propia de nuestras condiciones de trabajo a través de un estatuto propio, una mesa de negociación en la que discutir nuestras condiciones de trabajo, una mesa de negociación que nos permita acabar, entre otras cosas, por ejemplo, con un modelo de jornada que en la práctica constituye una forma de explotación laboral. En definitiva, tenemos que acabar con la precariedad de nuestro colectivo y acabar con este modelo de relaciones laborales en lo que a los colectivos de los médicos se refiere, que nos privan de voz. Y lo que hacen es devaluar nuestro papel dentro del sistema público.
0: Según el sindicato, la huelga médica encaró el tercer día con un seguimiento medio del 19,20% tras acumular más de 87.000 actos suspendidos. Esto, dicen, tendrá un impacto económico de 12,9 millones de euros. Rafael Ojeda habla de éxito de la huelga con en torno al 60-70% de los médicos que pueden hacer huelga parados, según asegura. Unos datos de seguimiento que demuestran, dice Ojeda, la convicción absoluta del colectivo.
1: La huelga sigue siendo un éxito. La huelga, estamos en tasas brutas que están por encima del 20% de media, con hospitales en torno al 50% en la mayoría de los casos. Esto significa que en la práctica el 60 o 70% de los médicos que pueden hacer huelga la están haciendo. Es decir, son los datos de seguimiento de una huelga más altos de la historia de nuestra movilización, de la movilización de nuestro colectivo, y demuestra la convicción absoluta de nuestro colectivo en la defensa de un estatuto propio y una mesa propia de negociación, ¿no?
0: Es el apunte que destacamos en portada. Repasamos ahora más en titulares.

0: La Junta lamenta la imposición del Gobierno central en materia de vivienda. Manuel Cabira pide a Juan Manuel Moreno que dé un paso al frente para llegar a un acuerdo. Izquierda Unida denuncia que los pueblos de Antequera se quedan sin agua por la gestión del Partido Popular. En Sevilla reabre el Teatro Lope de Vega 3 años después para acoger 9 espectáculos en la 24ª Bienal de Flamenco. Conocemos el estado actual de nuestras carreteras. Desde la Dirección General de Tráfico escuchamos a Daniel González. Buenas tardes.
1: ¿Qué tal? Muy buenas tardes. A esta hora encontrarán circulación lenta en Huelva en la A483 en los entornos de Almonte, ya en dirección al Rocío, aunque van a encontrar complicaciones también en algunos puntos en ambos sentidos, así que mucha prudencia en esta A483. Tráfico intenso también en Málaga, en la 7 en San Pedro Alcántara, en ambos sentidos, con hasta 3 kilómetros de retenciones, y encontrarán circulación lenta en Almería, en la A7 ya en el tramo de Vicar, en ambos sentidos.
0: Gracias, Daniel. Conocemos también las previsiones del tiempo desde la Agencia Estatal de Meteorología. Noelia García, buenas tardes.
2: Buenas tardes. Hoy jueves en Andalucía suben las temperaturas y atención a los termómetros, que continuarán subiendo durante los próximos días. Llega el calor y lo hace para quedarse, con temperaturas veraniegas en esta época. Hoy ya se alcanzarán máximas de 37 grados en Sevilla, 34 en Córdoba, 33 grados en Jaén, 32 en Granada, 31 en Huelva, 30 en Almería y 28 grados en Cádiz y en Málaga. Durante estos días también domina el tiempo estable, con ambiente soleado y cielos despejados o poco nubosos. Mañana temperaturas más altas, 37 grados en Sevilla, 35 en Córdoba y en Jaén, 34 en Granada, 33 grados en Huelva, 31 en Almería, 29 en Málaga y 28 grados en Cádiz. También serán más altas las temperaturas mínimas. Destacamos levante fuerte con rachas muy fuertes en Cádiz y en el Estrecho. Es una información de AM.
0: Gracias, Noelia. Continuamos ahora con la actualidad del día.
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0: La Junta lamenta la imposición del Gobierno central en materia de vivienda. El Ministerio de Vivienda y Agenda Urbana ha convocado este jueves a las comunidades autónomas a la conferencia sectorial para aprobar la distribución de fondos del Plan Estatal de Vivienda 2026-2030, ya acordados con las comunidades autónomas. El objetivo es desplegar a partir del segundo semestre los efectos del plan. El plan está dotado con hasta 7.000 millones de euros, el triple que el anterior, y blinda las viviendas públicas con carácter permanente. En este sentido, la consejera en funciones de Fomento, Articulación del Territorio y Vivienda, Rocío Díaz, ha anunciado que los servicios jurídicos de la consejería están revisando el contenido del plan estatal porque no están de acuerdo con cómo se ha hecho la financiación, dice, dejando abierta la puerta a la asunción de medidas en este sentido. Díaz además asegura que el plan llega tarde y pide mayor inversión por parte del Gobierno de España.
4: Andalucía vuelve a encontrarse con un Gobierno de España que trata de imponer su modelo de vivienda, el modelo que ellos quieren. Nos encontramos con que deberíamos de tener ya un plan estatal en marcha. Estamos en mayo y es un plan que llega tarde, debería de estar desde el día 1 de enero de 2026 y no ha sido así.
0: Pese a todo, la Junta acepta el porcentaje de reparto que le corresponde a Andalucía, un 17,1%, por ser el mismo que en el anterior plan. En clave política, Manuel Gavira pide a Juan Manuel Moreno que dé un paso al frente para llegar a un acuerdo. El portavoz de Vox en Andalucía ha pedido este jueves al presidente de la Junta en funciones y candidato del Partido Popular a la reelección, Juan Manuel Moreno, que dé un paso al frente porque si no se habla es imposible llegar a un acuerdo, dice. En declaraciones a los medios de comunicación en Cádiz, Gavira se ha pronunciado así en relación a los posibles contactos de Vox con el PP andaluz de cara al arranque de la nueva legislatura, después de que el partido de Juan Manuel Moreno haya ganado las elecciones autonómicas del pasado domingo, pero se haya quedado a 2 escaños de la mayoría absoluta. Gavira ha advertido de que Vox no va a regalar la investidura a nadie, porque sería, dice, defraudar el sentido del voto de los andaluces.
5: Nosotros, desde luego, tenemos la mano tendida al Partido Popular. Una mano tendida que se debe de traducir en poder sentarnos, en poder hablar, en poder discutir medida a medida, con plazo de ejecución, con garantía suficiente para que Andalucía, de una vez por todas, cambie de rumbo. Eso fue lo que dijeron los andaluces el pasado día 17 de mayo. Vox no va a regalar la investidura a nadie, porque sería defraudar el sentido del voto de los andaluces.
0: Además, el portavoz de Vox Andalucía ha criticado que uno escucha hablar de bloqueo cuando todavía no ha habido ni conversaciones, y ha aconsejado a Juan Manuel Moreno que le pregunte a compañeros de su partido, como los presidentes de Extremadura, María Guardiola, de Castilla y León, Alfonso Fernández Mañueco, y de Aragón, Jorge Azcón, sobre lo fácil, dice, que es negociar con Vox.
5: Simplemente lo que estamos viendo es mucho ruido por parte del Partido Popular, pero insisto, todavía no ha habido conversaciones, por tanto no puede haber absolutamente nada de nada. Nosotros lo que le pedimos al señor Moreno es que escuche el sentido de los andaluces, que va en la misma línea que en esas regiones de España, que en Extremadura, que en Aragón y que en Castilla y León. Y que negociar con Vox es muy fácil, pero simplemente hay que descolgar el teléfono para poder hablar con nosotros.
0: En otro orden de asuntos, el coordinador general de Izquierda Unida Andalucía denuncia que el gobierno andaluz desvía el canon del agua destinado a depuración mientras los acuíferos se agotan y la Unión Europea impone multas millonarias a Andalucía. En un mensaje a medios, Tony Valero ha asegurado que los pueblos de Antequera se quedan sin agua porque el Partido Popular lleva años sin planificar, sin depurar, dice, y sin invertir.
6: Varios municipios de la comarca de Antequera han tenido que restringir el uso del agua porque los acuíferos están en situación crítica. Pueblos que pagan las consecuencias de la falta de planificación hídrica frente a una crisis climática que ya no es una amenaza futura. Al mismo tiempo, se acaban de legalizar los pozos de la Casa de Alba en Doñana, con los que se extrajeron ilegalmente entre 3 y 6 millones de metros cúbicos de agua del acuífero. Ahí está la Andalucía que el Partido Popular de Moreno Bonilla está dispuesto a defender. Agua racionada para los vecinos de Alameda o Mollina y agua legalizada para los grandes terratenientes.
0: Además, añade Valero que Andalucía lleva años acumulando multas millonarias de la Unión Europea por no depurar correctamente sus aguas residuales y, lo más grave, el canon del agua que los andaluces pagamos, dice, para financiar esas infraestructuras de depuración se desvía sistemáticamente hacia otras partidas, dejando que los ríos se contaminen, que los ecosistemas se degraden y que las sanciones europeas las paguemos entre todos, asegura Valero. Frente a esta política de el despilfarro y el privilegio, dice, desde Izquierda Unida han defendido el agua como bien público y señalan que debe gestionarse con una planificación hídrica real adaptada al cambio climático, una inversión efectiva en depuración y el fin de los privilegios. Las universidades públicas andaluzas reclaman más financiación para garantizar

0: acuerdo en que es necesario seguir incrementando la financiación, porque la financiación de las universidades públicas es insuficiente. Todo el mundo puso también de manifiesto la importancia que tiene nuestras universidades para la creación del talento, sino también la investigación, la innovación e incluso el emprendimiento, que fue también otro de los temas que se puso de manifiesto. Y finalmente, pues hay que seguir pasando de las palabras a los hechos, como es claro.
1: Oliva también ha valorado el reparto presupuestario aprobado recientemente por el Consejo Andaluz de Universidades, que destina 37 millones y medio de euros al personal docente, investigador y técnico. El portavoz de las universidades públicas andaluzas asegura que existe una satisfacción moderada, ya que parte de esos fondos servirán para cubrir reivindicaciones históricas y complementos retributivos pendientes de los trabajadores universitarios.
0: Estamos moderadamente satisfechos. De esos 37 millones, 16 millones concretamente son para pagar una reivindicación histórica que desde hace 3, 4 años venimos pidiendo concretamente a la Junta de Andalucía. Es un dinero que teníamos que tener para autofinanciada de las propias universidades. Y la otra cantidad, efectivamente, es una deuda del año 2024 que se tiene con los trabajadores de las universidades, de unos complementos retributivos.
1: Además, el rector de la Pablo de Olavide ha insistido en que el principal problema económico de las universidades andaluzas está en el incumplimiento del modelo de financiación. En este sentido, considera clave la auditoría planteada por la Junta de Andalucía para determinar si las universidades están recibiendo menos recursos de los que les corresponden para cubrir salarios y gastos de funcionamiento.
0: El problema financiero que tenemos la universidad y presupuestario se deriva de que nosotros estamos convencidos de que no se cumple el modelo de financiación y que recibimos menos dinero del que deberíamos recibir en concepto de capítulo 1, es decir, salarios, y capítulo 2, es decir, prestación de servicios, que contratas de servicios que tenemos que hacer. Si este problema lo resolvemos, estaremos en una vía excelente para solventar los problemas financieros económicos que tenemos la universidad.
1: Una y cuarto del mediodía, hacemos una pausa y repasamos la información local y provincial.
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0: Abrimos la crónica local en Sevilla. Reabre el Teatro Lope de Vega 3 años después para acoger 9 espectáculos en la 24ª Bienal de Flamenco. Nos informa Sara Zurita, Radio Guadalquivir.
1: El Teatro Lope de Vega de Sevilla volverá a abrir sus puertas el próximo mes de septiembre tras permanecer cerrado por obras de restauración desde 2023. Lo hará como uno de los grandes escenarios de la 24ª Bienal de Flamenco, con 9 espectáculos, incluidos 4 estrenos. Con esta reapertura, el emblemático teatro sevillano recupera una vinculación histórica con este festival que lo ha convertido en escenario de referencia del flamenco. Y en esta edición acogerán 9 espectáculos, 4 estrenos absolutos y 5 propuestas únicas, con artistas como Dorantes, Arcángel, Antonio Reyes, Aurora Vargas, Juana Amaya, Maite Martín y Rafael Riqueni, entre otros. La programación del teatro se articula en torno a una inauguración, una clausura y un desarrollo intermedio que recorre las principales expresiones del flamenco, y ha destacado también el ritmo de venta de entradas, ya

0: que hay varios espectáculos que están agotados. La programación arrancará el 12 de septiembre con el estreno absoluto de Fractal Arcano de Dorantes, concebido para piano y palmas en un formato íntimo. El 17 de septiembre Arcángel, el 18 de septiembre Antonio Reyes, el 21 de septiembre Rafael Riqueni y el saxofonista Tim Ries. El 25 de septiembre se celebrará el encuentro entre Aurora Vargas y Juana Amaya con Hazme con los ojos señas, y el 29 de septiembre llegará Babel Torreviva de David Coria. El 30 de septiembre lo hará Arqueología de lo Puro de Maite Martín. Es todo desde Sevilla.
1: Gracias, compañera. 1:18 del mediodía. Hacemos una breve pausa y continuamos.
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0: Cruz Roja Andalucía ha plantado cerca de 10.000 árboles autóctonos en Málaga y Huelva dentro de su proyecto Compensados, una iniciativa con la que busca compensar parte de la huella de carbono que genera su actividad y contribuir a la restauración ambiental. Además de crear sumideros de carbono, el proyecto implica también a personas voluntarias y usuarias de distintos programas sociales. Para conocer cómo se desarrolla esta iniciativa y qué impacto tiene en nuestra comunidad en Andalucía, hablamos hoy con Ana Salvador, directora de Medio Ambiente y Cooperación Internacional de Cruz Roja en Andalucía. Muy buenas, Ana.
1: Hola, buenas.
0: ¿Cómo surge el proyecto que comentamos, Compensados? Y sobre todo, ¿qué objetivo se marca la Cruz Roja con esta iniciativa, Ana?
1: Se inició porque queremos llegar a la neutralidad climática y queremos reducir nuestra huella de carbono y todo el impacto que genera nuestra actividad en el medio ambiente. Entonces, desde 2018, que hemos comenzado a calcular nuestra huella de carbono, hemos continuado con su reducción y quedaba el último paso, que era compensarla a través de la restauración ecológica con árboles autóctonos, de momento en dos lugares en Andalucía: en El Burgo, en Málaga, y en Valverde del Camino, en Huelva. Y llevamos también varios años con estas restauraciones ambientales, que no solamente es plantar árboles, sino que las acompañamos de actuaciones para aumentar la biodiversidad, como hoteles de insectos, bombas de semillas, etcétera, etcétera.
0: Centrándonos en esas plantaciones, son, si no me equivoco, 10.000 árboles autóctonos, como dices, en Málaga y Huelva. ¿Qué importancia tiene apostar por especies propias del territorio andaluz?
1: Es importante, además de para mantener la biodiversidad que es propia del territorio, porque son especies que están adaptadas, que es muy importante ahora con el cambio climático, que puedan soportar el estrés hídrico, el calor y por supuesto continuar con el paisaje que tenemos, y queremos ser coherentes en ese sentido.
0: ¿Cuáles son esas plantaciones? Si puede mencionarme algunas.
1: Sí, hemos puesto pinos, acebuches, algarrobos, chopos, fresnos, olmos, alcornoques, encinas. Esas son más o menos todas las especies que hemos puesto.
0: Y dentro de esas nuevas plantaciones que sustituyen a otros que no han sobrevivido, a otros árboles, ¿cómo está afectando más bien la sequía y las altas temperaturas a este tipo de proyectos?
1: Ha afectado mucho, sobre todo en los primeros años que ha habido más sequía, más calor. Hemos tenido zonas en las que han muerto más del 60% de los árboles que habíamos puesto. Por eso este año lo estamos acompañando de más riego, para que aumente su capacidad de supervivencia.
0: Además, así ya podemos decir que Cruz Roja ha logrado compensar el 50% de su huella de carbono. ¿Qué significa exactamente esa cifra y cómo se consigue, Ana?
1: Pues a través de estos árboles y a lo largo de varios años sabemos que estos árboles van a capturar CO2 equivalente a la mitad de nuestras emisiones de gases de efecto invernadero. Entonces hemos logrado compensar todas esas emisiones que son resultado de nuestra actividad. También quería mencionar que hemos sido la primera organización social que nos hemos registrado en el SACE, en el Sistema Andaluz de Compensación de Emisiones, y también hemos sido Cruz Roja los primeros en conseguir el sello de calculo, reduzco y compenso en el registro del Ministerio para la Transición Ecológica y Reto Demográfico.
0: Bueno, desde aquí os damos la enhorabuena, Ana. Además, otra parte que celebrar es que 200 personas voluntarias y usuarias han participado en estas plantaciones, que no son pocas personas, ¿no?
1: Sí. Todo nuestro trabajo es a través del voluntariado, de nuestras personas usuarias, que son colectivos como pueden ser mayores, familias, refugiados y todos los colectivos que tenemos en Cruz Roja, desempleados, desempleadas, etcétera. Y bueno, gracias a ellos y a ellas, pues hemos conseguido la restauración ecológica, por supuesto. Este año ha habido un poquito menos de participación porque hemos tenido que cancelar algunos días por lluvias. El año pasado participaron más de 400 personas y el año anterior también. Este año por tema de clima, así que es verdad que ha bajado un poquito la participación.
0: Bueno, esperamos que sigan sumando. Además, también trabajáis con familias que sufren pobreza energética. ¿Cómo se conecta la emergencia climática con la vulnerabilidad social?
1: Efectivamente, también tratamos de, por un lado, mejorar las condiciones de vida que tienen sus hogares las personas, mejorar su salud, su bienestar, y por otro lado, a la vez, reducimos su huella de carbono con unos kits de eficiencia energética que les damos y en algunas casas también con rehabilitaciones y formaciones para que mejoren sus hábitos y su eficiencia energética en el hogar. En estos kits les damos bombillas de eficientes, de bajo consumo, burletes para las puertas, regletas con on y off, bastantes elementos, incluso cargadores solares. Y en las rehabilitaciones, pues son muy importantes, es lo que más impacto tiene a la hora de mejorar su confort y reducir su huella de carbono. Todo el tema de poner buenas ventanas, les damos electrodomésticos que sean mucho más eficientes, quitar humedades, actuaciones que son de gran impacto en el hogar.
0: A nivel ya personal, Ana, muchas veces nos quedamos con la duda, los ciudadanos, de qué podemos hacer para apostar, o sea, para poner nuestro pequeño granito de arena, ya sea en casa o a nivel local, para favorecer al medio ambiente. ¿Qué consejos nos podría recomendar para tener en cuenta todos los que nos están escuchando?
1: Mi consejo es tener buenos hábitos, que siempre hay pequeños hábitos que puedes implementar, que puedes mejorar en tu casa, además de los que siempre escuchamos, de intentar cerrar el grifo mientras te cepillas los dientes. Hay muchas cosas pequeñitas que puedes hacer en el hogar y también compartirla con tu entorno, sobre todo esa sensibilización ambiental, informar, que sean temas a hablar, pues, con tus vecinos, tu familia, de cómo puedes ayudar al medio ambiente con pequeñas acciones que a veces son muy fáciles, dejar los aparatos electrónicos apagados, utilizar electrodomésticos que sean lo más eficientes posibles. Son muchas pequeñas cositas que podemos hacer todos en nuestro día a día, evitar el desperdicio alimentario, fomentar la reutilización, no tirar todo e intentar buscarle una segunda vida a nuestros aparatos, incluso compartir con las personas que tenemos alrededor, donar, reutilizar. Ese es mi consejo.
0: Pues con estos consejos nos quedamos. Ana Salvador, directora de Medio Ambiente y Cooperación Internacional de la Cruz Roja en Andalucía, muchísimas gracias por poder contar contigo en el día de hoy y también por esa labor que hacéis desde Cruz Roja.
1: Muchísimas gracias, agradecemos este espacio.

0: Aquí lo dejamos por el momento. La información continúa esta tarde a las 5 y 6 en nuestros boletines y a las 7 con la información ampliada en la tercera edición de De Este a Oeste. Mientras tanto, sigan informados e informadas en su emisora municipal o comunitaria.
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1: Saludos, tiempo de noticias. Bienvenido y bienvenidas a una cita con la información aquí en Radio Pizarra, La Voz del Guadalhorce. Comenzamos un nuevo informativo. Hoy es jueves 21 de mayo y en nuestra agenda destaca una noticia casi surrealista. Y es que roban con una grúa una casa prefabricada en una zona rural de Pizarra. La Guardia Civil investiga los hechos que ocurrieron en plena luz del día en un paraje próximo al río Guadalhorce y apenas a 200 metros de la carretera hacia Cártama. Vamos a darles todos los detalles. Tenemos otros asuntos que le adelantamos en titulares.

0: Otro accidente de tráfico en Pizarra deja 6 heridos, 2 de ellos menores de edad. El siniestro se produjo en el kilómetro 42 de la carretera 357, sentido Campillos, ayer miércoles al mediodía. Le vamos a contar el plan alternativo para ir entre Málaga y Alora durante el corte de la línea C2 de cercanías. Le vamos a dar los horarios y también las afectaciones. Recuerden que se pone en marcha este corte del 22 de mayo hasta el próximo 8 de junio. Le contaremos también que Pizarra acoge un congreso internacional de arqueología. La cita es el jueves 28 y el viernes 29 de mayo en la Casa de la Cultura, Don Antonio Reina Cobos, a partir de las 9 de la mañana. Dentro de lo que hay previsto, habrá una salida a Castillejos de Quintana. Y el Grupo Teatro Trenéticos de Pizarra estrena una nueva obra de producción propia. Será el próximo sábado 30 de mayo a partir de las 8 y media de la tarde en la Casa de la Cultura, Maestro Don Antonio Reina Cobos de Pizarra. Todo esto y mucho más se lo contamos en los próximos minutos. Sean ustedes bienvenidos y bienvenidas a los servicios informativos de Radio Pizarra.
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0: Y en los próximos minutos en Radio Pizarra queremos hablarles de cultura, concretamente de arqueología, porque Pizarra acoge un congreso internacional arqueológico. La próxima semana será el 28 y el 29 de mayo. Para hablarnos de este asunto tenemos aquí con nosotros en estudio a Andrea Rojas, que es la concejala de Cultura y Educación, y también nos acompaña la coordinadora de Cultura y Educación, que es Paqui Rangel. ¿Qué tal? Buenas tardes a las dos.
2: Hola, buenas tardes.
0: Andrea, ¿qué nos podéis contar de este Congreso Internacional de Arqueología?
2: Bueno, pues buenas tardes a todos, a todas. Pues como tú bien has dicho, Fran, se abren las puertas el próximo 28 y 29 de mayo en la Casa de la Cultura de Pizarra. Pues abrimos las puertas para mostrar mesas, conferencias, pues donde tendremos expertos en arqueología para hablar pues sobre la materia, historia antigua, investigadores que nos mostrarán a través de su conocimiento el periodo histórico en el que se ubican las comunidades campesinas de final de la antigüedad hasta el medievo.
0: Paqui, ¿qué nos puede detallar más de este proyecto que está a punto de arrancar?
3: Bueno, yo situaría el proyecto en el por qué se hace esta actividad, ¿no? Uh-huh. Esta actividad forma parte de un proyecto que tiene el Ayuntamiento de Pizarra, que empezó en el 2020 con una limpieza y excavaciones en los restos arqueológicos que tenemos en la sierra, y fue un gran descubrimiento la parte de Castillejos de Quintana, donde había unas cuantas tumbas. Y fuimos a limpiar las tumbas y nos encontramos que no eran unas cuantas tumbas, que era una necrópolis bastante hermosa, pero además acompañada de un poblado en altura, con una iglesia o mezquita, no sabemos muy bien exactamente lo que es, y con murallas, con muchas viviendas, por supuesto con la necrópolis, más grande de lo que nos pensábamos. Y un poco este congreso pues viene a poner en el contexto histórico la época de aquella de estas ruinas, ponerlo en un contexto histórico y compararlo o incluirlos con otras que existen en el resto de la península, incluso en el resto de Europa.
0: ¿Algo que nos pueda adelantar, que se vaya a contar en ese congreso?
3: Pues se van a hablar de otros yacimientos, como te he dicho, a nivel de Málaga, a nivel de Pizarra, a nivel de Málaga, a nivel de Andalucía, a nivel de la península ibérica, porque tenemos que incluir también a Portugal, y fuera de la península, como es Marruecos e Italia. Aparte de eso, se va a abordar el tema de diferentes puntos de vista, como dice bien el nombre del congreso, Comunidades Campesinas en el Tránsito de la Antigüedad al Medievo, no solamente las comunidades campesinas, pero a través de la moneda, cómo ha ido evolucionando la moneda en esa época, a través de la iglesia, la relación que tuvo la iglesia con los campesinos, en fin, de diferentes puntos de vista.
0: El congreso, como no puede ser de otra manera, también contempla una visita a Castillejos de Quintana, ¿no?
3: Sí, el 28 por la tarde nos vamos a Castillejos para que esta gente que viene a contarnos su experiencia en otro sitio, pues conozcan el yacimiento de Castillejos.
0: Uh-huh. Andrea, ¿alguna cosa más?
2: Pues nada, la línea de PAQI, ¿no? Pues eso, pues tratará cuestiones relacionadas con las comunidades campesinas entre Málaga y sus territorios históricos, el entorno de Castillo de Quintana, Santa María de Bobastro, las periferias rurales entre Hispania y el Ándalus, la continuidad y transformación de los viejos territorios y la llegada de las nuevas civilizaciones. Encontraremos en el Congreso, pues como he dicho antes, a especialistas nacionales e internacionales interesados en la materia, en arqueología, historia rural. Y que hablarán sobre las transformaciones que ha tenido el Mediterráneo occidental entre los siglos 6 y 10. Animar pues a que todo el mundo disfrute de la jornada, de los dos días de jornada a puertas abiertas, de la visita a Castillo de Quintana, que también la celebraremos el jueves 24. Y nada, pues animar a todo el mundo a que pase por la primera edición del Congreso Internacional que tendremos aquí en Pizarra.
0: Por lo que decís, es abierto a todo el público. Aunque viene gente muy experta, puede ir cualquier pizarreño, pizarreña o quien quiera, ¿no?
3: Por supuesto. Uh-huh. No hay adscripciones, la gente no tiene más que ir.
0: Asistir y disfrutar de todo y lo que disfrutar. Se va a contar. Pues con esa invitación nos quedamos. Recuerden, la cita es el jueves 28 y viernes 21 de mayo en la Casa de la Cultura, don Antonio Reina Cobos. A partir de las 9 de la mañana empiezan las actividades el jueves 28. Pues Andrés Rojas y Paqui Rengel, enhorabuena por iniciativas como esta y gracias por contar a la radio.
2: Muchas gracias.
3: Gracias a ti.
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0: Y en los próximos minutos en Radio Pizarra le hablamos de cultura, concretamente de teatro, porque el grupo local Trenéticos de Pizarra va a estrenar su nueva obra que lleva por título Epidemia. Para hablarnos de este tema tenemos aquí con nosotros en el estudio a José Román, que es el presidente de Trenéticos. También nos acompaña Delia García, que es una de los miembros, y otros miembros también que, bueno, no van a hablar, pero también están aquí arropando en esta entrevista. ¿Qué tal? Buenas tardes a los dos.
4: Hola, buenas tardes.
0: ¿Qué nos podéis contar de esta epidemia? Que no lo hemos dicho, se estrena el próximo sábado, 30 de mayo, en la Casa de la Cultura, Maestro Don Antonio Reina Cobos, a las 8:30 de la tarde. ¿Qué nos podéis contar, José?
5: Pues gracias, Fran, porque todo lo que tenía pensado decir me lo acabas de pisar.
0: En la radio hay que repetir.
5: Hay que repetir mucho para que la gente se le quede en la cabeza. Pues Trenéticos estrena, después de un tiempo preparando un montaje nuevo, se llama Epidemia, como tú has dicho, el próximo sábado 30 de mayo a las 8:30 de la tarde en la Casa de la Cultura Antonio Reina Cobo, de Pizarra. Y estamos aquí para que invitar a todo el mundo que nos escuche a que venga a disfrutar del teatro, que siempre tendrá ese puntito que nos gusta a nosotros, ¿no, Delia?
4: Sí, José, gracias. Pues nada, el tema de este año, el estreno de esta obra, tenemos que decir que tenemos nueva dirección, que se llama Belén Santa María, y bueno, pues el primer montaje que hacemos con ella es una obra de creación propia, escrita por ella misma también, y un poco, bueno, la obra que es para todos los públicos. Cierto. También. Puede venir todo el mundo. Es una tragicomedia, es algo un poquito diferente a lo que la gente está acostumbrado a ver de uh-huh. Trenético. Hemos tirado por un poco de más convencionalidad, ¿no?, en lo que es el teatro de representación. Y el título Epidemia pues tiene que ver con, no tiene que ver con enfermedad, pero tiene que ver con algo que sí nos afecta a todos en la sociedad actual, un poco.
5: Sí, es como una epidemia, pero no una epidemia vírica, como puedes pensar, pero sí una algo que está en el ambiente, en la sociedad, que nos incumbe a todos, nos influye a todos y nos afecta, sería la palabra, ¿no? Nos afecta a todos realmente.
0: ¿Podríamos decir una epidemia social?
4: Por ejemplo.
5: Por ejemplo, sí.
4: Habla mucho de la cotidianidad.
5: Muy bien, efectivamente. Habla mucho de eso.
4: De lo cotidiano, habla mucho de lo cotidiano de la vida. Y te señalo algunos aspectos que nosotros pasamos por alto, los tenemos tan normalizados, pero que la verdad son bastante importantes. Va a haber risa, va a haber cosas más serias, como nos gusta a nosotros.
5: Y lo bueno que tiene quizás es que los personajes, cualquiera se puede identificar con alguno de ellos. Uh-huh. Hay personajes de varias edades, estratos sociales, por decirlo de alguna manera, uh-huh. situaciones personales, y cualquiera que vaya a ver la obra pues se puede sentir identificado con algunos de ellos. Uh-huh. Que es lo guay de esta obra, vaya.
0: ¿Qué le decimos a la gente que nos está escuchando para animarle y animarlas a que el próximo sábado 30 de mayo a las 8:30 estén en la Casa de la Cultura de Pizarra?
5: Pues lo único que podemos decir es veniros al teatro, a disfrutar del teatro, a iros con el cuerpo removido, que es lo que le gusta a Trenético, que te vayas con pensamientos en la cabeza, que pases un buen rato, pero que te vayas con algo en la cabeza, que te tenga un ratito ahí dándole vuelta y te dé un poquito de conversación con tus amigos y amigas.
0: ¿Las entradas se adquieren directamente en taquilla? ¿Cómo va?
5: Pues en tema de entrada ahora mismo estamos en proceso. damos la exclusiva. Está atento a las redes de Trenético e incluso del Ayuntamiento de Pizarra y demás para que estén al día de todas las novedades con respecto al estreno de ese día.
0: Pues con esa invitación nos quedamos. Recuerden, Trenético presenta nueva obra de teatro, Epidemia se llama, sábado 30 de mayo a las 8:30 de la tarde en el Salón de Actos de la Casa de la Cultura, Don Antonio Reina Cobo. Una invitación que hacemos aquí de la radio para que todo el mundo asista, que en algún estreno habéis tenido que repetir la función, a ver lo que pasa en esta ocasión. Gracias a José y a Delia, y también bueno a Belén, a Marina y a José, que al otro José también está por aquí, por contarnos esto en la radio. Muchas gracias y que todo salga a pie de boca. Gracias.
4: Venga, gracias. Chao.
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0: Más asuntos le contamos en Radio Pizarra. La Voz del Guadalhorce, roban con una grúa una casa prefabricada en una zona rural de Pizarra. La Guardia Civil investiga los hechos que ocurrieron en plena luz del día en un paraje próximo al Guadalhorce y en apenas 200 metros de la carretera hacia Cártama, conocido como La Charcuela. La denuncia que investiga la Guardia Civil se presentó a finales de la semana pasada. La vivienda hecha de madera estaba situada en una zona rural en el paraje de La Charcuela, dentro del término municipal de Pizarra. Estaba ubicada junto al cauce del río Guadalhorce y a solo 200 metros de la carretera que une la localidad con Cártama, lo que había facilitado la huida de los ladrones. La vivienda no estaba habitada en esos momentos. Al parecer, y siempre según las fuentes consultadas, había sido denunciada por alguna infracción urbanística y además se vio afectada por inundaciones provocadas por el tren de borrascas del pasado mes de febrero. Todo apunta a que los delincuentes habían utilizado un camión pluma que lleva incorporada una grúa articulada para levantar en peso la casa de madera y llevársela del lugar. Tras percatarse de que se la habían quitado, el propietario denunció los hechos a la Guardia Civil, que ha abierto una investigación. La Benemérita alertó a los policías locales de los municipios limítrofes por si alguna patrulla se cruzaba por la carretera con un camión con una casa a cuestas. Parece una noticia de broma o surrealista, pero es la pura realidad que ha pasado recientemente en Pizarra.
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0: Un accidente de tráfico en Pizarra deja 6 heridos, 2 de ellos menores. El siniestro se produjo ayer en el kilómetro 42 de la carretera 357, sentido Campillo. 6 personas, como le contamos, resultaron heridas, 2 de ellas menores de edad, en un accidente que tuvo lugar este miércoles al mediodía en el kilómetro 42 de la carretera A357, a su paso por Pizarra. Los heridos son 4 adultos de entre 36 y 48 años, un menor de 14 años y un bebé, que fueron trasladados a un centro hospitalario sin que trasciendan más detalles sobre su estado, según explica el 112. A causa del siniestro, el tráfico de dicha vía en sentido Campillos tuvo que ser cortado temporalmente y quedó restablecido una vez se resolvió esta incidencia.
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0: Le vamos a hablar del plan alternativo para ir entre Málaga y Álora durante el corte de la línea C2 de cercanías. Le vamos a contar los horarios y también las afecciones. Las conexiones en cercanía de la línea C2 que une Málaga con Álora se verán afectadas por trabajos de mejora de infraestructura del 22 de mayo al 8 de junio. Renfe ha puesto en marcha un plan alternativo de transporte de carretera para hacer la parte del trayecto entre Cártama y Álora. Estas actuaciones también afectarán a los trenes de media distancia que hay entre Sevilla y Málaga. Se pondrán autobuses para los trayectos entre Antequera, Santa Ana y Málaga y las paradas intermedias. Con salida de Málaga se irá en tren hasta la estación de Cártama, desde donde se cogerá un autobús para finalizar el trayecto, ya sea en Álora o como en los horarios que van hasta El Chorro y el Caminito del Rey. Los horarios de salida serán los siguientes: 5:44, 7, 8 y 9:40. Este con llegada hasta El Chorro, Caminito del Rey a las 11:20. Luego 11:40, 12:40, 13:40, 14:40, 15:40, 17:40. También con destino al Chorro, Caminito del Rey a las 19:19. Habrá 18:39, 19:40, 20:40 y 21:40. En todos los casos, en la estación de Cártama se tomará un bus. En cuanto a los trayectos con salida de Álora, comenzará en autobús y con los siguientes horarios: a partir de las 6 de la mañana y el último, la salida será a las 10 y 16.
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0: Un día más en Radio Pizarra nos interesamos por la actualidad de la Dobriña el Grande. Como es habitual, nos vamos hasta la revista Lugar de Encuentro. Allí está preparado nuestro compañero Salvador Aragón. Salvador, buenas tardes. ¿Qué tienes que contarnos?
6: 7 días después, aquí estamos nuevamente en Radio Pizarra, La Voz del Guadalhorce, con lo que es la información de Alaurín el Grande. Comenzamos hablando de elecciones. El feudo de Juanma Moreno resiste, mayoría aplastante del PP en el municipio. Los populares rebasan el 54% de los sufragios en el municipio natal del presidente de la Junta, mientras la formación de Abascal arrebata la segunda plaza a los socialistas, que aunque suben respecto a 2022, Vox les gana por un margen de solo 8 papeletas. Alaurín el Grande ha vuelto a responder a la llamada de su vecino Juanma Moreno en una jornada marcada por el escrutinio de las elecciones autonómicas de 2026. Las siglas del PP se impusieron alcanzando los 5.853 votos, que se traducen en un 54,57% del respaldo ciudadano. A pesar de que la candidatura de Moreno experimentó un leve retroceso de aproximadamente 5 puntos porcentuales respecto al histórico techo electoral de 2022, allí los populares rozaron el 60% de las papeletas, la hegemonía azul en el municipio permanece intacta. El verdadero epicentro del suspense de la noche electoral se trasladaba a la pugna por el segundo puesto. En un recuento que situó a este municipio de la comarca bajo el foco de atención provincial, Vox consumó el sorpaso al PSOE, que aunque sube en voto con respecto a 2022, es sorpasado por Vox por un margen milimétrico de 8 apoyos. La formación de derecha logró recabar 1.569 votos frente a los 1.561 obtenidos por el PSOE. Por su parte, el espacio político situado a la izquierda del Partido Socialista consiguió con la coalición Adelante Andalucía 641 sufragios, mientras que por Andalucía se tuvo que conformar con 514 apoyos. Momento ahora de hablar de lo que es el Campamento Multideporte 2026, con actividades deportivas para niños y niñas en Alaurín. La Concejalía de Deporte del Ayuntamiento ha anunciado la primera edición del Campamento Multideporte, que se va a llevar a cabo durante el mes de julio en las instalaciones del Polideportivo. El campamento está diseñado para ofrecer actividades deportivas y de ocio a niños y niñas nacidos entre 2011 y 2020. El concejal de deporte Sergio Rodríguez, junto a los técnicos del área, han detallado que los participantes podrán optar entre dos modalidades de inscripción: asistir durante todo el mes o registrarse por quincenas. Esta flexibilidad busca adaptarse a las diversas necesidades de las familias. El campamento ofrecerá un total de 300 plazas para menores nacidos entre 2011 y 2020. Las inscripciones estarán abiertas desde el 2 al 8 de junio y se podrán realizar de manera telemática a través de un código QR proporcionado en el cartel de la actividad o mediante un enlace en la página web del ayuntamiento. El concejal Rodríguez ha indicado que el área de deporte está trabajando en una programación variada que combinará diversas modalidades deportivas con actividades complementarias, enfocadas en el entretenimiento y el crecimiento personal de los menores. El campamento multideporte tendrá un horario general de 9 a 2 de la tarde con un servicio de ampliación que permitirá a la familia dejar a los menores desde las 8 de la mañana y recogerlo a las 2 y media. Esta medida busca facilitar la conciliación de la vida laboral y familiar durante el periodo vacacional. El partido político Vox exige en Alaurín que los vecinos dejen de pagar los caminos rurales. El portavoz de Vox en Alaurín el Grande, Antonio Jesús Fernández, ha reiterado que la postura de su formación en el último pleno no fue un rechazo al arreglo del camino del Bujeo, sino al hecho de que sean nuevamente los vecinos quienes tengan que asumir gran parte del coste de las obras. Fernández ha respondido además a las declaraciones del alcalde Antonio Bermúdez, quien aseguró durante el pleno que el portavoz de Vox tiene un problema con las matemáticas por votar en contra de las propuestas planteadas por el equipo de gobierno. Desde Vox consideran que el problema no está en las matemáticas de Antonio Jesús, sino en la incapacidad del alcalde y su equipo de gobierno para gestionar correctamente el dinero público. Nosotros queremos que los caminos rurales se arreglen, pero sin que los vecinos tengan que volver a pagarlos de su bolsillo. Ese es el modelo que ya existe en municipios vecinos y es el modelo que defendemos para Alaurín, ha afirmado Fernández. El portavoz de Vox ha recordado que el proyecto aprobado contempla una subvención pública de 244.654 euros, mientras que los vecinos tendrán que aportar más de 373.000 euros para completar la actuación. Las matemáticas son bastante simples. El ayuntamiento recibe dinero público. Los vecinos llevan décadas pagando impuestos y aún así el equipo de gobierno pretende que vuelvan a pagar otra vez los caminos rurales, ha señalado Antonio Jesús Fernández. Deporte, Salvador Pérez Senderito completa los 101 kilómetros de ronda y recauda 1.900 euros para Prodal. El corredor Salvador Pérez, conocido popularmente como Senderito, logró completar el pasado 9 de mayo el exigente reto de las 101 kilómetros de ronda, una de las pruebas de ultrafondo más emblemáticas de España, combinando deporte y solidaridad en favor de la Asociación a la Orina Prodal. El deportista finalizó la prueba con un tiempo de 12 horas 35 minutos y 26 segundos tras recorrer un total de 101,71 kilómetros y superar un desnivel acumulado de 2.782 metros, según reflejan los datos registrados. Además del desafío físico, la iniciativa tuvo un marcado carácter solidario. Gracias a la campaña impulsada bajo el lema 101 kilómetros solidarios, Salvador Pérez consiguió recaudar 1.900 euros destinados a Prodal, entidad que trabaja para la atención y el bienestar de personas con discapacidad en Alhaurín el Grande. La acción invitaba a particulares y empresas a apadrinar kilómetros mediante donaciones solidarias, uniendo así el esfuerzo deportivo con una causa social centrada en la inclusión y la accesibilidad. La participación de Senderito en los 101 kilómetros de ronda refuerza además su perfil como referente local en retos deportivos solidarios. En años anteriores ya había protagonizado iniciativas vinculadas al deporte y la recaudación de fondos para diferentes causas sociales y medioambientales. Con este nuevo reto completado, Salvador Pérez no solo consiguió cruzar la meta de ronda, sino también transformar cada kilómetro recorrido en ayuda directa para Prodal. Y respecto al fin de semana, recordar que en pocos días arranca la Feria de Alhaurín. 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Y con esta cita para el fin de semana ponemos el punto y seguido a la actualidad de Alhaurín el Grande en Radio Pizarra, la voz del Guadalhorce.
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0: Un día más hablamos de deportes en Radio Pizarra, una información que nos trae Antonio Roldán. Adelante, compañero.
7: Hola, compañero. En cuanto a pádel, bombazo, sin duda, y es que nuestra malagueña fuengiroleña Carolina Navarro Bior, con madre sueca, que precisamente competió con ese país, con Suecia, el Mundial, el año pasado y el anterior, y recordar que se retiró de las pistas el año pasado, en el 2025, en Acapulco, la cuna del pádel, Acapulco, en 1969. Empezó el mundo del pádel. Pues bien, Carolina Navarro es bombazo, es actualidad, ya que va a ser seleccionadora nada más y nada menos de España, de pádel. Y lo primer reto, sin duda, muy ambicioso, porque será en noviembre campeonato mundial en Argentina, nada más y nada menos. Por tanto, jugará contra el equipo anfitrión, se enfrentarán los dos claras selecciones para llevarse el título. Y sustituirá a Iziar Montes, que tiene un gran historial y cogió la selección de España en el 2018, con 4 mundiales y 4 europeos. En cuanto a dejó, precisamente en enero de 2026, Iziar Montes, la selección española como entrenadora, al anunciarse la entrenadora madrileña y exjugadora su salto al desarrollo del proyecto FIP Pejón, es decir, al circuito amateur de la Federación Internacional de Pádel. En cuanto a Corina Navarro, sin duda, apostará también por la cantera, por los nuevos talentos que están, bueno, saliendo continuamente en España, las grandes jugadoras, y entre ellas podemos destacar a Andrea Ustero, Alejandra Alonso o Martina Calvo. Y la gran despedida de otra leyenda, Alejandra Salazar. Sin olvidar, claro está, que es una titular indiscutible, la malagueña Bea González, la perla del palo, que le hará mucha, mucha ilusión que la seleccionadora de España sea Carolina Navarro. Hola, compañero. Cuanto tenis, Alejandro Tomillo Forquina no se pudo clasificar, pasar de ronda ayer para los cuartos de final. Por tanto, eliminado en octavos de final en el torneo de Hamburgo, ATP 500 superficie de tierra batida. Y lo hizo nada más y nada menos con el cabeza serie número 3 del torneo, el australiano de madre alicantina, Alex de Maño. Eso sí, viniendo cara a su derrota, ya que fue en 2 horas y 39 minutos con este marcador. 6-2, 4-6 para el malagueño y 6-4. En cuanto a los datos estadísticos, podemos decir que fueron los siguientes. Porcentaje de puntos ganados en el primer servicio, 56 tan solo para el malagueño, 67 para el australiano. Siguiendo con los datos estadísticos del partido, pues en cuanto a los break points, 3 de 13 para el malagueño, 5 break points de 9 para De Maño. Winners, ojo, 22 para el malagueño, 13 para De Maño. De los cuales, de esos 22 ganadores para Fokina, 11 de derecha, 11 de revés. Errores no forzados, aquí estuvo la clave, 63, he dicho bien. Errores no forzados también, arriesgaba más, ¿por qué? Porque Alex de Maño la devuelve toda, ¿eh? Como yo dije hace 6 años, es el lastiguel, es increíble la rapidez y cómo se estira. Pues bien, 63, errores no forzados del malagueño, Fokina, 20, se reparten de esta forma, 20 el primer set, 20 en el segundo y 23 en el tercero, 42, o sea, prácticamente 20 menos para Di Maño. Puntos ganados en la red, iguales, 12, pero con un porcentaje más alto para Di Maño, 12-16 para el malagueño, 12-14 para Di Maño. Puntos desde el fondo de la pista, 61 para Fokina, 78 para Di Maño. Esto hasta 3 más points De Maño para cerrar el partido, mantener su servicio y colocar el marcador el tercer set, el 6-4, como así fue, 2 horas y 39 minutos. La última bola de partido fue un error no forzado de derecha invertida del malagueño al pasillo de doble. ¿Y por qué fue un error no forzado? Porque tuvo que dar 2 pasitos más lateral para perfilarse mejor, pero se precipitó para conseguir el punto ganador.
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0: En cuanto tiempo ya lo han visto, tenemos unos días ya casi, casi veraniegos. Hoy miércoles amanecíamos con 16 grados, las máximas llegarán a los 27. Mañana mínimas de 17, máximas de 29. El viernes las mínimas serán muy altas, en torno a 18. Las máximas llegarán hasta los 28 grados centígrados.
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0: Tras el tiempo, como siempre, repasamos los números de la suerte de los sorteos que tuvieron lugar ayer. Comenzamos por la Bonoloto. La combinación ganadora estuvo compuesta por los números 7, 8, 14, 28, 31 y 43. El complementario fue el 20, el reintegro el 7. Aparecieron 2 acertantes de primera que recibirán algo más de 190.000 euros. En cuanto a la 11 de ayer, el número primero fue el 41.920, 41920. La serie fue la número 42. Saben que cada cupón recibirá 35.000 euros. Si además coincide con la serie, la número 42 será un premio total de 500.000 euros.

0: Y nos quedamos sin tiempo para más, por lo que tenemos que decirles adiós. Ha sido todo un placer acompañarles. Reciban los saludos siempre cordiales de un servidor, Fran Vargas, y de todo el equipo técnico y humano que hicimos posible estos minutos de comunicación local y comarcal. Nosotros nos vamos, pero se queda en buena compañía las tardes musicales de La Voz. Y recuerden que la información vuelve a las 7 de la tarde y a las 10 de la noche. Pasen una feliz tarde de miércoles. Adiós.
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5: El oficio más bonito del mundo es saber vivir. Respirar profundo. Las armas las tenemos en el corazón, en las palabras, en la ilusión de las ganas.

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0: Mejor a la buena que a la mala, corillo. Muchas gracias.
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Saludos, buenas tardes, bienvenidas y bienvenidos a la Onda Local de Andalucía. Esta es la tercera edición de Este a Oeste y hoy es jueves 21 de mayo. Con la subida de las temperaturas están sucediendo varios incendios este jueves en Andalucía. Los focos del fuego se centran en el litoral mediterráneo, dos en la provincia de Almería, uno en la de Málaga y el más reciente está produciéndose en estos momentos en Huelva. El primero se ha declarado a las 11 y 5 minutos de la mañana en el paraje Las Minas de la localidad de Alhama de Almería. Hasta la zona se ha desplazado un dispositivo del Servicio de Extinción de Incendios Forestales de Andalucía, el Plan Infoca. Lo integran tres helicópteros semipesados, dos aviones de carga en tierra y uno de coordinación, además de un camión autobomba, una unidad médica de incendios forestales, una unidad avanzada de análisis y seguimiento, dos grupos de bomberos forestales, dos brigadas de refuerzo contra incendios, tres técnicos de operaciones y un agente de medio ambiente. Sin salir de la provincia almeriense, hay otro foco en Benadux que ya se ha dado por controlado. También preocupa a estas horas el fuego que se declaró a las 2 y 43 minutos de la tarde en el paraje Portugalejo de Canillas del Aceituno, en la provincia de Málaga. De momento están desplegados en la zona un helicóptero semipesado y uno ligero, además de dos brigadas de refuerzo contra incendios, un técnico de operaciones y un agente de medio ambiente. Por último, pasadas las 5 de la tarde, se ha declarado otro incendio en la localidad de Minas de Río Tinto, en la provincia de Huelva. Hasta allí se ha dirigido un helicóptero semipesado y otro ligero, una avioneta de carga en tierra, un camión autobomba, tres grupos de bomberos forestales, un técnico de operaciones y un agente de medio ambiente. Como ven, el Infoca desplegado en tres provincias andaluzas a esta hora de la tarde para intentar sofocar estos primeros incendios de la temporada. Esto es lo que les contamos en nuestro apunte de portada, son las 7 y 2 minutos de la tarde, pero ahora repasamos más asuntos de la actualidad de este jueves en titulares.

0: Acuerdo entre comunidades autónomas y gobierno central para repartir los fondos del Plan Estatal de Vivienda. Activado el Plan Aldea en el Rocío. Ingresa en prisión el presunto autor de dos homicidios en el Ejido, en la provincia de Almería. Y en Sevilla, el Teatro Lope de Vega vuelve a abrir sus puertas 3 años después con motivo de la Bienal de Flamenco. Nos vamos ahora a la Dirección General de Tráfico para saber cómo están las carreteras andaluzas a esta hora de la tarde. Allí está Alba Ariz. Buenas tardes.
1: Buenas tardes. En este momento estamos pendientes de complicaciones en el tramo habitual de Málaga en la 7 en San Pedro de Alcántara, en ambos sentidos. En Almería, en la 7 en Venta Gaspar, dirección Agua Dulce, y también en Viator, en ambas direcciones. Y por último, encontrarán tráfico en aumento en Sevilla, en la SE30, en la Esclusa, en ambos sentidos, por lo que les recomendamos que moderen la velocidad.
0: Gracias, Alba. Y vamos a saber ahora cuáles son las previsiones del tiempo de la mano de la Agencia Estatal de Meteorología. Noelia García, buenas tardes.
2: Buenas tardes. Mañana viernes en Andalucía continuaremos con este tiempo cálido y con un ambiente veraniego. Suben las temperaturas y lo hacen sobre todo de forma notable en interiores. Llega el calor y lo hace para quedarse, ya que durante los próximos días los termómetros continuarán subiendo. De momento, mañana máximas de 37 grados en Sevilla, 35 en Córdoba y en Jaén, 34 grados en Granada, 33 en Huelva, 31 en Almería, 29 grados en Málaga y 28 en Cádiz. Continuaremos con tiempo estable, predominando este ambiente soleado y cálido, cielo despejado o poco nuboso con nubes altas. También suben las temperaturas nocturnas, mínimas de 21 grados en Cádiz, 18 en Málaga, 16 en Granada o 14 grados en Córdoba. Soplará viento de levante moderado con rachas fuertes en Cádiz y en el Estrecho. Es una información de AEMET.
0: Muchas gracias, Noelia. Nosotros hacemos una pausa, 7 y 5 minutos de la tarde, y enseguida continuamos con la actualidad del día.
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0: Lo contábamos en titulares. Las comunidades autónomas han alcanzado un acuerdo para repartir los fondos del Plan Estatal de Vivienda 2026-2030. Un consenso que se ha alcanzado en el marco de la Conferencia Sectorial de Vivienda y Agenda Urbana que ha tenido lugar este jueves y que ha estado presidido por la ministra Isabel Rodríguez. Este nuevo plan cuenta con una inversión de 7.000 millones de euros para desarrollar políticas públicas de vivienda en cada región, de los que 800 de esos millones corresponden a la anualidad de 2026. En el caso de Andalucía, le toca a nuestra comunidad 136,8 millones de euros para este año y la inversión en global será de 1.197 hasta el año 2030. Unos datos que valora de esta manera el delegado del Gobierno para Andalucía, Pedro Fernández, dice que es una noticia positiva.
7: Es una buena noticia que hoy en la conferencia sectorial la Junta de Andalucía haya aceptado el Plan Estatal de Vivienda, que triplica la inversión prevista para todo el conjunto de España, hasta 7.000 millones de euros, y que en el caso concreto de Andalucía, triplicando también esa inversión que se había hecho en el plan anterior, lo sitúa en 1.200 millones de euros. 1.200 millones de euros que impulsa el Gobierno de España a través de este plan, en colaboración con las comunidades autónomas, para que en este caso concreto en Andalucía se puedan construir viviendas, para que se puedan poner a disposición de los jóvenes o familias que lo necesiten a precios asequibles.
0: Con esta propuesta, el Gobierno de España aporta el 60% de la financiación y las autonomías el 40% restante. Al menos un 40% de los fondos se dedicará a la construcción y adquisición de viviendas, un 30% a la rehabilitación del parque ya existente y el otro 30% restante a garantizar la protección de los colectivos y territorios que más lo necesiten. Desde el Ejecutivo resaltan las 28 reuniones mantenidas con las comunidades autónomas y los encuentros con entidades, agentes sociales y expertos para dar forma a este plan. No obstante, desde la Junta, la consejera de Fomento, Articulación del Territorio y Vivienda en funciones, Rocío Díaz, ha rechazado lo que entiende como obsesión del Gobierno de España por imponer su modelo de vivienda, dice, sin negociación ni consenso con las comunidades autónomas. Además, ha añadido que este proyecto llega con 5 meses de retraso.
8: Andalucía vuelve a encontrarse con un gobierno de España que trata de imponer su modelo de vivienda, el modelo que ellos quieren. Nos encontramos con que deberíamos de tener ya un plan estatal en marcha. Estamos en mayo y es un plan que llega tarde. Debería de estar desde el día 1 de enero de 2026 y no ha sido así. Además, también nos encontramos con que el modelo que pretenden o que plantean multiplica por 6 la inversión de Andalucía y, sin embargo, multiplica por 2 la inversión del Gobierno de España.
0: Y otro asunto. La Junta activa el Plan Aldea 2026 para garantizar la seguridad en el Rocío. Lo hace con la gran novedad del Centro de Coordinación Operativa Integrado, CECOPI, que se inauguraba el pasado 10 de marzo y que se ha utilizado por primera vez en el marco del Plan Romero, al cual se adscribe este Plan Aldea. El esfuerzo de la Junta, el Ayuntamiento del Monte y los fondos de la Administración Regional y de la Unión Europea han permitido dotar a este enclave de una herramienta que velará por la seguridad de las miles de personas que se concentrarán en los próximos días en la aldea del Rocío, en Almonte. Hay más de 7.000 efectivos desplazados en un dispositivo en el que el CECOPI actúa como punto central de atención y gestión de las emergencias. Además, se coordina con la Agencia de Emergencias de Andalucía, Policía Local, Guardia Civil, el Centro de Emergencia Sanitaria 112 y las salas, el Centro de Emergencia Sanitaria 061, disculpen, y las salas del 112. A la presentación del CECOPI han acudido el delegado del Gobierno en Andalucía, Pedro Fernández, el alcalde de Almonte, Francisco Bella, y el consejero en funciones de Sanidad, Presidencia y Emergencias, Antonio Sanz, quien ha recordado que la meta es dar seguridad a la población y que todo transcurra con normalidad.
9: A todas las administraciones e instituciones, cada uno desde nuestro ámbito de responsabilidad, nos une una única meta, ¿no?, que es dar respuesta a la seguridad, a la tranquilidad, al buen funcionamiento, no solo en los caminos, sino también en la propia aldea. Y hoy, alcalde, nos encontramos sumando esfuerzos para que toda la aldea transcurra con normalidad.
0: Y más asuntos del día. Ingresa en prisión el presunto autor de los homicidios en el Ejido. Hablamos de la persona a la que se le atribuyen 2 asesinatos consumados, los de sus padres, herir a su bebé de 7 meses de edad y otros 6 delitos de asesinato en grado de tentativa. De ellos, 2 serían sobre su pareja sentimental. El primero de esos intentos se había producido en la jornada del domingo, mientras que el segundo habría tenido lugar la misma noche del tiroteo. La mujer no se encontraba en el sistema Biogen. El detenido, que cuenta con un diagnóstico por enfermedad mental grave, fue arrestado 5 horas después del suceso y se ha acogido a su derecho a no declarar. Este jueves, la sección civil y de instrucción de la plaza número 4 del Tribunal de Instancia de la localidad almeriense, que además es competente en materia de violencia sobre la mujer, ha acordado el ingreso en prisión provisional, comunicada y sin fianza del varón. Aunque en un primer momento las investigaciones siguieron la línea de la violencia doméstica, en la tarde del miércoles viró hacia la violencia de género. El delegado del Gobierno en Andalucía es Pedro Fernández.
7: Se ha puesto a disposición judicial esta mañana

0: Y candidato del Partido Popular a la reelección, Juan Manuel Moreno, que dé un paso al frente porque si no se habla es imposible llegar a cualquier acuerdo. Lo ha hecho en declaraciones a los medios de comunicación en Cádiz, donde Gavira se ha pronunciado así en relación a los posibles contactos de Vox con el Partido Popular Andaluz de cara al arranque de la nueva legislatura después de que el partido de Juan Manuel Moreno ganara las elecciones autonómicas el pasado domingo, fuera la fuerza más votada, pero quedándose a 2 escaños de la mayoría absoluta. Gavira ha advertido de que Vox no va a regalar la investidura a nadie porque, dice Gavira, sería defraudar el sentido del voto de los andaluces.
1: Nosotros, desde luego, tenemos la mano tendida al Partido Popular. Una mano tendida que se debe de traducir en poder sentarnos, en poder hablar, en poder discutir medida a medida, con plazo de ejecución, con garantía suficiente para que Andalucía, de una vez por todas, cambie de rumbo. Eso fue lo que dijeron los andaluces el pasado día 17 de mayo. Vox no va a regalar la investidura a nadie, porque sería defraudar el sentido del voto de los andaluces.
0: Además, el portavoz de Vox en nuestra comunidad ha criticado que uno escucha hablar de bloqueo cuando todavía no ha habido ni conversaciones y ha aconsejado a Moreno que le pregunte a sus compañeros de partido, como los presidentes de Extremadura, la presidenta de Extremadura, María Guardiola, el de Castilla y León, Alfonso Fernández Mañueco, y el de Aragón, Jorge Azcón, sobre, dice, lo fácil que es negociar con Vox.
1: Simplemente lo que estamos viendo es mucho ruido por parte del Partido Popular, pero insisto, todavía no ha habido conversaciones, por tanto no puede haber absolutamente nada de nada. Nosotros lo que le pedimos al señor Moreno es que escuche el sentido de los andaluces, que va en la misma línea que en esas regiones de España, que en Extremadura, que en Aragón y que en Castilla y León. Y que negociar con Vox es muy fácil, pero simplemente hay que descolgar el teléfono para poder hablar con nosotros.
0: En relación con la investigación del expresidente del gobierno, José Luis Rodríguez Zapatero, en el marco del llamado caso Plus Ultra, Gavira ha denunciado que en España hay un gobierno corrupto y mafioso y que cada día que pasa hay un escándalo. Además, ha apuntado que estamos viviendo una situación límite y por eso hace falta que en Andalucía haya, así lo ha calificado, un gobierno valiente. Llegamos a las 7 y 14 minutos de la tarde, hacemos una pausa y a la vuelta continuamos con más noticias del día.
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0: Las universidades públicas andaluzas reclaman más financiación para garantizar su viabilidad. Esta sigue siendo una de las principales preocupaciones del sector. El rector de la Universidad Pablo de Olavide y presidente de la Asociación de Universidades Públicas Andaluzas, Francisco Oliva, ha abordado esta cuestión en una entrevista a la Onda Local de Andalucía, donde ha asegurado que todos los partidos con representación parlamentaria coincidían en el debate electoral de la campaña del 17 de marzo que la financiación de las universidades públicas es insuficiente.
1: Prácticamente todos estaban de acuerdo en que es necesario seguir incrementando la financiación porque la financiación de las universidades públicas es insuficiente. Todo el mundo puso también de manifiesto la importancia que tiene nuestras universidades para creación del talento, sino también la investigación, la innovación e incluso el emprendimiento, que fue también otro de los temas que se puso de manifiesto. Y finalmente, pues hay que seguir pasando de las palabras a los hechos, como es claro.
0: Oliva también ha valorado el reparto presupuestario aprobado recientemente por el Consejo Andaluz de Universidades, que destina 37 millones y medio de euros al personal docente, investigador y técnico.

0: El portavoz de las universidades públicas andaluzas asegura que existe una satisfacción moderada, ya que parte de esos fondos servirán para cubrir reivindicaciones históricas y complementos retributivos pendientes de los trabajadores universitarios.
1: Estamos moderadamente satisfechos. De esos 37 millones, 16 millones concretamente son para pagar una reivindicación histórica que desde hace 3-4 años venimos pidiendo concretamente a la Junta de Andalucía. Es un dinero que teníamos que tener para autofinanciada de las propias universidades. Y la otra cantidad, efectivamente, es una deuda del año 2024 que se tiene con los trabajadores de las universidades, de unos complementos retributivos.
0: Además, les contamos que el rector de la Pablo de Olavide ha insistido en que el principal problema económico de las universidades andaluzas está en el incumplimiento del modelo de financiación. En este sentido, considera clave la auditoría planteada por la Junta de Andalucía para determinar si las universidades están recibiendo menos recursos de los que les corresponden para cubrir salarios y gastos de funcionamiento.
1: El problema financiero que tenemos la universidad y presupuestario se deriva de que nosotros estamos convencidos de que no se cumple el modelo de financiación y que recibimos menos dinero del que deberíamos recibir en concepto de capítulo 1, es decir, salarios, y capítulo 2, es decir, prestación de servicios, que contratas de servicios que tenemos que hacer. Si este problema lo resolvemos, estaremos en una vía excelente para solventar los problemas financieros económicos que tenemos la universidad.
0: Francisco Oliva ha advertido de que la situación financiera de las universidades públicas es muy preocupante y ha recordado que la Ley Orgánica del Sistema Universitario fija alcanzar antes de 2030 una inversión equivalente al 1% del PIB en educación superior. Según ha señalado, cumplir ese objetivo permitiría mejorar la docencia, la investigación y las infraestructuras científicas del sistema universitario andaluz. Además, este jueves hemos sabido que el Gobierno Central y la Junta van a abrir un proceso de negociación en torno a la Ley Universitaria para Andalucía, la LUPA, después de que el Ejecutivo Central haya señalado incompatibilidades constitucionales hasta en una treintena de artículos de este texto. Una situación ante la que las universidades públicas andaluzas han decidido ser lo más prudentes posible en la adaptación de sus estatutos al texto que aprobó la Junta de Andalucía hace apenas unos meses, a principios de año. 7:19. Les contamos ahora que el coordinador general de Izquierda Unida en Andalucía denuncia que el gobierno de nuestra comunidad desvía el canon del agua destinado a depuración mientras los acuíferos se agotan y la Unión Europea impone multas millonarias a nuestra comunidad, Andalucía. Tony Valero ha asegurado que los pueblos de la comarca de Antequera se quedan sin agua. De hecho, los ayuntamientos de las localidades malagueñas de Alameda, Fuente de Piedra, Humilladero y Mollina explicaban a través de sus respectivas redes sociales que, a pesar de las abundantes lluvias registradas en los últimos meses de 2025 y estos primeros meses de 2026, la situación de los acuíferos continúa siendo preocupante y que por ello se ven forzados a limitar el uso del agua. Para Valero, esto se debe a que el Partido Popular lleva años sin planificar, sin depurar y sin invertir.
2: Varios municipios de la comarca de Antequera han tenido que restringir el uso del agua porque los acuíferos están en situación crítica. Pueblos que pagan las consecuencias de la falta de planificación hídrica frente a una crisis climática que ya no es una amenaza futura. Al mismo tiempo, se acaban de legalizar los pozos de la Casa de Alba en Doñana, con los que se extrajeron ilegalmente entre 3 y 6 millones de metros cúbicos de agua del acuífero. Ahí está la Andalucía que el Partido Popular de Moreno Bonilla está dispuesto a defender. Agua racionada para los vecinos de Alameda o Mollina y agua legalizada para los grandes terratenientes.
0: Además, ha añadido Tony Valero que Andalucía lleva años acumulando multas millonarias de la Unión Europea por no depurar correctamente sus aguas residuales.
2: Andalucía lleva años acumulando multas millonarias de la Unión Europea por no depurar correctamente sus aguas residuales. Y lo más grave, el canon del agua, que los andaluces pagamos precisamente para financiar esas infraestructuras de depuración, se desvía sistemáticamente hacia otras partidas, dejando que los ríos se contaminen, que los ecosistemas se degraden y que las sanciones europeas las paguemos entre todos. Frente a esta política del despilfarro y el privilegio, defendemos el agua como bien público y como tal debe gestionarse.
0: Desde Izquierda Unida señalan que debe gestionarse con una planificación hídrica real, adaptada al cambio climático, inversión efectiva en depuración y el fin de los privilegios. De esta manera llegamos a las 7:21 de la tarde, momento de hacer una pausa y a la vuelta nos acercamos a la información de proximidad, la información local y regional.
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0: Una crónica local que nos lleva a Sevilla. Vuelve a abrir el Teatro Lope de Vega 3 años después para acoger nueve espectáculos de la 24ª Bienal de Flamenco. Una información de nuestra compañera Sara Zurita desde Radio Guadalquivir.
1: El Teatro Lope de Vega de Sevilla volverá a abrir sus puertas el próximo mes de septiembre tras permanecer cerrado por obras de restauración desde 2023. Lo hará como uno de los grandes escenarios de la 24ª Bienal de Flamenco, con 9 espectáculos, incluidos 4 estrenos. Con esta reapertura, el emblemático teatro sevillano recupera una vinculación histórica con este festival que lo ha convertido en escenario de referencia del flamenco. Y en esta edición acogerá 9 espectáculos, 4 estrenos absolutos y 5 propuestas únicas con artistas como Dorantes, Arcángel, Antonio Reyes, Aurora Vargas, Juana Amaya, Maite Martín y Rafael Riqueni, entre otros. La programación del teatro se articula en torno a una inauguración, una clausura y un desarrollo intermedio que recorre las principales expresiones del flamenco, y ha destacado también el ritmo de venta de entradas, ya que hay varios espectáculos que están agotados. La programación arrancará el 12 de septiembre con el estreno absoluto de Fractal Arcano de Dorantes, concebido para piano y palmas en un formato íntimo. El 17 de septiembre Arcángel, el 18 de septiembre Antonio Reyes, el 21 de septiembre Rafael Riqueni y el saxofonista Tim Ries. El 25 de septiembre se celebrará el encuentro entre Aurora Vargas y Juana Amaya con Hazme con los ojos señas, y el 29 de septiembre llegará Babel, Torre Viva de David Coria. El 30 de septiembre lo hará Arqueología de lo Puro de Maite Martín. Es todo desde Sevilla.
0: Gracias, compañera. Y desde Sevilla nos movemos a Granada. Los trabajadores del metro de la ciudad nazarí han convocado 4 días de paros parciales. Nos lo cuenta nuestro compañero Nacho Navarro desde Radio Santa Fe.
2: Así es, los trabajadores del metro de Granada mantienen su pulso con la empresa concesionaria del servicio y marcan ya cómo serán los paros parciales previstos para la semana de la Feria del Corpus. El comité de empresa advierte de una pérdida sostenida del poder adquisitivo en los últimos años como consecuencia de las propuestas salariales insuficientes, al tiempo que denuncia una sobrecarga laboral creciente y la falta de medidas efectivas que refuercen la seguridad en la prestación del servicio. El comité de empresa sigue con su lucha para dejar de ser el metro andaluz con peores condiciones salariales, marcando la semana del Corpus como su siguiente objetivo. Así, la huelga del Metro de Granada tendrá lugar el sábado 30 de mayo, día de inicio de la feria, desde las 8 de la tarde hasta la 1 de la madrugada. El servicio seguirá funcionando con normalidad durante el domingo y el lunes, regresando a los paros parciales el martes 2 de junio, desde las 6 de la tarde hasta las 8 y media. El miércoles 3 de junio, día en que se producirá la procesión de la Tarasca, el Metro de Granada vivirá una nueva jornada de huelga, desde la 1 hasta las 3 y media de la tarde y desde las 9 y media de la noche hasta las 12. El jueves 4 de junio, festivo en la capital, queda exento de paros. La última jornada de huelga tendrá lugar el sábado 6 de junio, es de la 1 hasta las 3 de la tarde. Los trabajadores del Metro de Granada han pedido al gobierno autonómico su implicación para intentar que se llegue a una resolución favorable para ambas partes. La alcaldesa de Granada, Marifran Carazo, ha destacado que se trata de un conflicto entre trabajadores y empresa privada, donde el ayuntamiento no toma parte, pero sí que ha pedido alcanzar un acuerdo cuanto antes. Además, ha dejado claro que el consistorio seguirá muy pendiente de la situación para tratar de amortiguar las consecuencias sobre movilidad urbana. Es todo desde la provincia de Granada.

Tal día como hoy de 1983, llegaba al número uno en las listas de éxitos en Estados Unidos este single. Hablamos del Duque Blanco, David Bowie y su Let's Dance.

un David Bowie que además confesaba en su momento que en esta etapa de su carrera buscaba una orientación mucho más comercial y desde luego lo consiguió, amasó una tremenda fortuna gracias al éxito de canciones como estas en estos inicios de la década de los años 80. Por cierto, un apunte, aquí tenemos que resaltar la biografía de David Bowie, una biografía medio camino entre la realidad y la fabulación, elaborada por la ilustradora andaluza María Gese, una auténtica delicia para los seguidores del artista británico. Y de esta manera nos vamos hasta dentro de unas horas cuando volveremos. Será a las 8:30 de la mañana cuando arranque la primera edición de Este a Oeste. Mientras tanto, sigan informados e informadas en su emisora municipal o comunitaria, en nuestra página web y en nuestros perfiles en redes sociales. Que tengan una feliz noche y si quieren en la radio, les haremos compañía.

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1: Saludos, tiempo de noticias. Bienvenido y bienvenidas a una cita con la información aquí en Radio Pizarra, La Voz del Guadalhorce. Comenzamos un nuevo informativo. Hoy es jueves 21 de mayo y en nuestra agenda destaca una noticia casi surrealista. Y es que roban con una grúa una casa prefabricada en una zona rural de Pizarra. La Guardia Civil investiga los hechos que ocurrieron en plena luz del día en un paraje próximo al río Guadalhorce y apenas a 200 metros de la carretera hacia Cártama. Vamos a darles todos los detalles, tenemos otros asuntos que le adelantamos en titulares.

0: Otro accidente de tráfico en Pizarra deja 6 heridos, 2 de ellos menores de edad. El siniestro se produjo en el kilómetro 42 de la carretera 357, sentido Campillos, ayer miércoles al mediodía. Le vamos a contar el plan alternativo para ir entre Málaga y Alora durante el corte de la línea C2 de cercanías. Le vamos a dar los horarios y también las afectaciones. Recuerden que se pone en marcha este corte del 22 de mayo hasta el próximo 8 de junio. Le contaremos también que Pizarra acoge un congreso internacional de arqueología. La cita es el jueves 28 y el viernes 29 de mayo en la Casa de la Cultura, Don Antonio Reina Cobos, a partir de las 9 de la mañana. Dentro de lo que hay previsto, habrá una salida a Castillejos de Quintana. Y el Grupo Teatro Trenéticos de Pizarra estrena una nueva obra de producción propia. Será el próximo sábado 30 de mayo a partir de las 8 y media de la tarde en la Casa de la Cultura Maestro Don Antonio Reina Cobos de Pizarra. Todo esto y mucho más se lo contamos en los próximos minutos. Sean ustedes bienvenidos y bienvenidas a los servicios informativos de Radio Pizarra.
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0: Y en los próximos minutos en Radio Pizarra queremos hablarles de cultura, concretamente de arqueología, porque Pizarra acoge un congreso internacional arqueológico la próxima semana. Será el 28 y el 29 de mayo. Para hablarnos de este asunto tenemos aquí con nosotros en estudio a Andrea Rojas, que es la concejala de Cultura y Educación, y también nos acompaña la coordinadora de Cultura y Educación, que es Paqui Rangel. ¿Qué tal? Buenas tardes a las dos.
2: Hola, buenas tardes.
0: Andrea, ¿qué nos podéis contar de este congreso internacional de arqueología?
2: Bueno, pues buenas tardes a todos, todas. Pues como tú bien has dicho, Fran, se abren las puertas el próximo 28 y 29 de mayo en la Casa de la Cultura de Pizarra. Pues abrimos las puertas para mostrar mesas, conferencias, pues donde tendremos expertos en arqueología para hablar pues sobre la materia, historia antigua, investigadores que nos mostrarán a través de su conocimiento el periodo histórico en el que se ubican las comunidades campesinas de final de la antigüedad hasta el medievo.
0: Paqui, ¿quién nos puede detallar más de este proyecto que está a punto de arrancar?
3: Bueno, yo situaría el proyecto en el por qué se hace esta actividad, ¿no? Uh-huh. Esta actividad forma parte de un proyecto que tiene el Ayuntamiento de Pizarra, que empezó en el 2020 con una limpieza y excavaciones en los restos arqueológicos que tenemos en la sierra, y fue un gran descubrimiento la parte de Castillejos de Quintana, donde había unas cuantas tumbas. Y fuimos a limpiar las tumbas y nos encontramos que no eran unas cuantas tumbas, que era una necrópolis bastante hermosa, pero además acompañada de un poblado en altura, con una iglesia o mezquita, no sabemos muy bien exactamente lo que es, y con murallas, con muchas viviendas, por supuesto con la necrópolis, más grande de lo que nos pensábamos. Y un poco este congreso pues viene a poner en el contexto histórico la época de aquella de estas ruinas, ponerlo en un contexto histórico y compararlo o incluirlos con otras que existen en el resto de la península, incluso en el resto de Europa.
0: ¿Algo que nos pueda adelantar, que se vaya a contar en ese congreso?
3: ¡Uf! Pues se van a hablar de otros yacimientos, como te he dicho, a nivel de Málaga, a nivel de Pizarra, a nivel de Málaga, a nivel de Andalucía, a nivel de la península ibérica, porque tenemos que incluir también a Portugal, y fuera de la península, como es Marruecos e Italia. Aparte de eso, se va a abordar el tema de diferentes puntos de vista, evidentemente a través de, como se llama, como dice bien el nombre del congreso, Comunidades Campesinas en el Tránsito de la Antigüedad al Medievo. No solamente las comunidades campesinas, pero a través de la moneda, cómo ha ido evolucionando la moneda en esa época, a través de la iglesia, la relación que tuvo la iglesia con los campesinos, en fin, de diferentes puntos de vista.
0: El congreso, como no puede ser de otra manera, también contempla una visita a Castillejos de Quintana, ¿no?
3: Sí, el 28 por la tarde nos vamos a Castillejos para que esta gente que viene a contarnos su experiencia en otro sitio, pues conozcan el yacimiento de Castillejo.
0: Uh-huh. Andrea, ¿alguna cosa más?
2: Pues nada, en la línea de PAQI, ¿no? Pues eso, pues tratará cuestiones relacionadas con las comunidades campesinas entre Málaga y sus territorios históricos, el entorno de Castillo de Quintana, Santa María de Bobastro, las periferias rurales entre Hispania y Al-Ándalus, la continuidad y transformación de los viejos territorios y la llegada de las nuevas civilizaciones. Encontraremos en el Congreso, pues como he dicho antes, a especialistas nacionales e internacionales interesados en la materia, en arqueología, historia rural. Y que hablarán sobre las transformaciones que ha tenido el Mediterráneo occidental entre los siglos 6 y 10. Animar pues a que todo el mundo disfrute de la jornada, de los dos días de jornada a puertas abiertas, de la visita a Castillo de Quintana, que también la celebraremos el jueves 24. Y nada, pues animar a todo el mundo a que pase por la primera edición del Congreso Internacional que tendremos aquí en Pizarra.
0: Por lo que decís, es abierto a todo el público. Aunque viene gente muy experta, puede ir cualquier pizarreño, pizarreña o quien quiera, ¿no?
3: Por supuesto. No hay inscripciones, la gente no tiene más que ir.
0: Asistir y disfrutar de todo lo que se va a contar. Pues con esa invitación nos quedamos. Recuerden, la cita es el jueves 28 y viernes 21 de mayo en la Casa de la Cultura de don Antonio Reina Cobos. A partir de las 9 de la mañana empiezan las actividades el jueves 28. Pues Andrés Rojas y Paqui Rengel, enhorabuena por iniciativas como esta y gracias por contar a la radio.
2: Muchas gracias.
3: Gracias a ti.
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0: Y en los próximos minutos en Radio Pizarra le hablamos de cultura, concretamente de teatro, porque el grupo local Trenéticos de Pizarra va a estrenar su nueva obra que lleva por título Epidemia. Para hablarnos de este tema tenemos aquí con nosotros en el estudio a José Román, que es el presidente de Trenéticos. También nos acompaña Delia García, que es una de los miembros, y otros miembros también, que bueno, no van a hablar, pero también están aquí arropando en esta entrevista. ¿Qué tal? Buenas tardes a los dos.
4: Hola, buenas tardes.
0: ¿Qué nos podéis contar de esta epidemia, que no lo hemos dicho? Se estrena el próximo sábado, 30 de mayo, en la Casa de la Cultura, Maestro don Antonio Reina Cobos, a las 8:30 de la tarde. ¿Qué nos podéis contar, José?
5: Pues gracias, Fran, porque todo lo que tenía pensado decir me lo acabas de pisar.
0: En la radio hay que repetir.
5: Hay que repetir mucho para que la gente se le quede en la cabeza. Pues Trenético estrena, después de un tiempo preparando un montaje nuevo, se llama Epidemia, como tú has dicho, el próximo sábado 30 de mayo a las 8:30 de la tarde en la Casa de la Cultura Antonio Reina Cobos, de Pizarra. Y estamos aquí para que invitar a todo el mundo que nos escuche a que venga a disfrutar del teatro, que siempre tendrá ese puntito que nos gusta a nosotros, ¿no, Delia?
4: Sí, José, gracias. Pues nada, el tema de este año, el estreno de esta obra, tenemos que decir que tenemos nueva dirección, que se llama Belén Santa María, y bueno, pues el primer montaje que hacemos con ella es una obra de creación propia, escrita por ella misma también, y un poco, bueno, la obra que es para todos los públicos. Cierto. También. Puede venir todo el mundo. Es una tragicomedia, es algo un poquito diferente a lo que la gente está acostumbrado a ver de Trenético. Hemos tirado por un poco de más convencionalidad, ¿no?, en lo que es el teatro de representación. Y el título Epidemia pues tiene que ver con, no tiene que ver con enfermedad, pero tiene que ver con algo que sí nos afecta a todos en la sociedad actual, un poco.
5: Sí, es como una epidemia, pero no una epidemia vírica, como puedes pensar, pero sí una algo que está en el ambiente, en la sociedad, que nos incumbe a todos, nos influye a todos y nos afecta, sería la palabra, ¿no? Nos afecta a todos realmente.
0: ¿Podríamos decir una epidemia social?
4: Por ejemplo.
5: Por ejemplo, sí.
4: Habla mucho de la cotidianidad.
5: Muy bien, efectivamente. Habla mucho de eso.
4: De lo cotidiano, habla mucho de lo cotidiano de la vida. Y te señalo algunos aspectos que nosotros pasamos por alto, los tenemos tan normalizados, pero que la verdad son bastante importantes. Va a haber risa, va a haber cosas más serias, como nos gusta a nosotros.
5: Y lo bueno que tiene quizás es que los personajes, cualquiera se puede identificar con alguno de ellos. Uh-huh. Hay personajes de varias edades, estratos sociales, por decirlo de alguna manera, situaciones personales, y cualquiera que vaya a ver la obra pues se puede sentir identificado con algunos de ellos. Uh-huh. Que es lo guay de esta obra, vaya.
0: ¿Qué le decimos a la gente que nos está escuchando para animarle y animarlas a que el próximo sábado 30 de mayo a las 8:30 estén en la Casa de la Cultura de Pizarra?
5: Pues lo único que podemos decir es veniros al teatro, a disfrutar del teatro, a iros con el cuerpo removido, que es lo que le gusta a Trenético, que te vayas con pensamientos en la cabeza, que pases un buen rato, pero que te vayas con algo en la cabeza que te tenga un ratito ahí dándole vuelta y te dé un poquito de conversación con tus amigos y amigas.
0: ¿Las entradas se adquieren directamente en taquilla? ¿Cómo va?
5: Pues el tema de entrada ahora mismo estamos en proceso. damos la exclusiva ahora mismo. Está atento a las redes de Trenético e incluso del Ayuntamiento de Pizarra y demás para que estén al día de todas las novedades con respecto al estreno de ese día.
0: Pues con esa invitación nos quedamos. Recuerden, Trenético presenta nueva obra de teatro, Epidemia se llama, sábado 30 de mayo a las 8:30 de la tarde en el Salón de Actos de la Casa de la Cultura, Don Antonio Reina Cobo. Una invitación que hacemos aquí de la radio para que todo el mundo asista, que en algún estreno habéis tenido que repetir la función, a ver lo que pasa en esta ocasión. Gracias a José y a Delia y también, bueno, a Belén, a Marina y a José, que al otro José también está por aquí, por contarnos esto en la radio. Muchas gracias y que todo salga pie de boca. Gracias.
4: Venga, gracias. Chao.
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0: Más asuntos. Le contamos en Radio Pizarra, La Voz del Guadalhorce, roban con una grúa una casa prefabricada en una zona rural de Pizarra. La Guardia Civil investiga los hechos que ocurrieron en plena luz del día en un paraje próximo al Guadalhorce y en apenas 200 metros de la carretera hacia Cártama, conocido como La Charcuela. La denuncia que investiga la Guardia Civil se presentó a finales de la semana pasada. La vivienda hecha de madera estaba situada en una zona rural en el paraje de La Charcuela, dentro del término municipal de Pizarra. Estaba ubicada junto al cauce del río Guadalhorce y a solo 200 metros de la carretera que une la localidad con Cártama, lo que había facilitado la huida de los ladrones. La vivienda no estaba habitada en esos momentos. Al parecer, y siempre según las fuentes consultadas, había sido denunciada por alguna infracción urbanística y además se vio afectada por inundaciones provocadas por el tren de borrascas del pasado mes de febrero. Todo apunta a que los delincuentes habían utilizado un camión pluma que lleva incorporada una grúa articulada para levantar en peso la casa de madera y llevársela del lugar. Tras percatarse de que se la habían quitado, el propietario denunció los hechos a la Guardia Civil, que ha abierto una investigación. La Benemérita alertó a los policías locales de los municipios limítrofes por si alguna patrulla se cruzaba por la carretera con un camión con una casa a cuestas. Parece una noticia de broma o surrealista, pero es la pura realidad que ha pasado recientemente en Pizarra.
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0: Un accidente de tráfico en Pizarra deja 6 heridos, 2 de ellos menores. El siniestro se produjo ayer en el kilómetro 42 de la carretera 357, sentido Campillo. 6 personas, como le contamos, resultaron heridas.

0: cercanías le vamos a contar los horarios y también las afecciones. Las conexiones en cercanía de la línea C2 que une Málaga con Álora se verán afectadas por trabajos de mejora de infraestructura del 22 de mayo al 8 de junio. Renfe ha puesto en marcha un plan alternativo de transporte de carretera para hacer la parte del trayecto entre Cártama y Álora. Estas actuaciones también afectarán a los trenes de media distancia que hay entre Sevilla y Málaga. Se pondrán autobuses para los trayectos entre Antequera, Santa Ana y Málaga y las paradas intermedias. Con salida de Málaga se irá en tren hasta la estación de Cártama, desde donde se cogerá un autobús para finalizar el trayecto, ya sea en Álora o como en los horarios que van hasta El Chorro y el Caminito del Rey. Los horarios de salida serán los siguientes: 5:44, 7, 8 y 9:40. Este con llegada hasta El Chorro, Caminito del Rey a las 11:20. Luego 11:40, 12:40, 13:40, 14:40, 15:40, 17:40. También con destino al Chorro, Caminito del Rey a las 19:19. Habrá 18:39, 19:40, 20:40 y 21:40. En todos los casos, en la estación de Cártama se tomará un bus. En cuanto a los trayectos con salida de Álora, comenzará en autobús y con los siguientes horarios: a partir de las 6 de la mañana y el último, la salida será a las 10 y 16.
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0: Un día más en Radio Pizarra nos interesamos por la actualidad de la Dobriña el Grande. Como es habitual, nos vamos hasta la revista Lugar de Encuentro. Allí está preparado nuestro compañero Salvador Aragón. Salvador, buenas tardes. ¿Qué tienes que contarnos?
2: 7 días después, aquí estamos nuevamente en Radio Pizarra, La Voz del Guadalhorce, con lo que es la información de Alaurín el Grande. Comenzamos hablando de elecciones. El feudo de Juanma Moreno resiste, mayoría aplastante del PP en el municipio. Los populares rebasan el 54% de los sufragios en el municipio natal del presidente de la Junta, mientras la formación de Abascal arrebata la segunda plaza a los socialistas, que aunque suben respecto a 2022, Vox les gana por un margen de solo 8 papeletas. Alaurín el Grande ha vuelto a responder a la llamada de su vecino Juanma Moreno en una jornada marcada por el escrutinio de las elecciones autonómicas de 2026. Las siglas del PP se impusieron alcanzando los 5.853 votos, que se traducen en un 54,57% del respaldo ciudadano. A pesar de que la candidatura de Moreno experimentó un leve retroceso de aproximadamente 5 puntos porcentuales respecto al histórico techo electoral de 2022, allí los populares rozaron el 60% de las papeletas, la hegemonía azul en el municipio permanece intacta. El verdadero epicentro del suspense de la noche electoral se trasladaba a la pugna por el segundo puesto. En un recuento que situó a este municipio de la comarca bajo el foco de atención provincial, Vox consumó el sorpaso al PSOE, que aunque sube en voto con respecto a 2022, es sorpasado por Vox por un margen milimétrico de 8 apoyos. La formación de derecha logró recabar 1.569 votos frente a los 1.561 obtenidos por el PSOE. Por su parte, el espacio político situado a la izquierda del Partido Socialista consiguió con la coalición Adelante Andalucía 641 sufragios, mientras que por Andalucía se tuvo que conformar con 514 apoyos. Momento ahora de hablar de lo que es el Campamento Multideporte 2026, con actividades deportivas para niños y niñas en Alaurín. La Concejalía de Deporte del Ayuntamiento ha anunciado la primera edición del Campamento Multideporte, que se va a llevar a cabo durante el mes de julio en las instalaciones del Polideportivo. El campamento está diseñado para ofrecer actividades deportivas y de ocio a niños y niñas nacidos entre 2011 y 2020. El concejal de deporte Sergio Rodríguez, junto a los técnicos del área, han detallado que los participantes podrán optar entre dos modalidades de inscripción: asistir durante todo el mes o registrarse por quincenas. Esta flexibilidad busca adaptarse a las diversas necesidades de las familias. El campamento ofrecerá un total de 300 plazas para menores nacidos entre 2011 y 2020. Las inscripciones estarán abiertas desde el 2 al 8 de junio y se podrán realizar de manera telemática a través de un código QR proporcionado en el cartel de la actividad o mediante un enlace en la página web del ayuntamiento. El concejal Rodríguez ha indicado que el área de deporte está trabajando en una programación variada que combinará diversas modalidades deportivas con actividades complementarias, enfocadas en el entretenimiento y el crecimiento personal de los menores. El campamento multideporte tendrá un horario general de 9 a 2 de la tarde con un servicio de ampliación que permitirá a la familia dejar a los menores desde las 8 de la mañana y recogerlo a las 2 y media. Esta medida busca facilitar la conciliación de la vida laboral y familiar durante el periodo vacacional. El partido político Vox exige en Alaurín que los vecinos dejen de pagar los caminos rurales. El portavoz de Vox en Alaurín el Grande, Antonio Jesús Fernández, ha reiterado que la postura de su formación en el último pleno no fue un rechazo a la

0: arreglo del camino del bujeo, sino al hecho de que sean nuevamente los vecinos quienes tengan que asumir gran parte del coste de las obras. Fernández ha respondido además a las declaraciones del alcalde Antoni Bermúdez, quien aseguró durante el pleno que el portavoz de Vox tiene un problema con las matemáticas por votar en contra de las propuestas planteadas por el equipo de gobierno. Desde Vox consideran que el problema no está en las matemáticas de Antonio Jesús, sino en la incapacidad del alcalde y su equipo de gobierno para gestionar correctamente el dinero público. Nosotros queremos que los caminos rurales se arreglen, pero sin que los vecinos tengan que volver a pagarlo de su bolsillo. Ese es el modelo que ya existe en municipios vecinos y es el modelo que defendemos para Laurín, ha afirmado Fernández. El portavoz de Vox ha recordado que el proyecto aprobado contempla una subvención pública de 244.654 euros, mientras que los vecinos tendrán que aportar más de 373.000 euros para completar la actuación. Las matemáticas son bastante simples. El ayuntamiento recibe dinero público. Los vecinos llevan décadas pagando impuestos y aún así el equipo de gobierno pretende que vuelvan a pagar otra vez los caminos rurales, ha señalado Antonio Jesús Fernández. Deporte. Salvador Pérez Senderito completa los 101 kilómetros de ronda y recauda 1.900 euros para Prodal. El corredor Salvador Pérez, conocido popularmente como Senderito, logró completar el pasado 9 de mayo el exigente reto de las 101 kilómetros de ronda, una de las pruebas de ultrafondo más emblemáticas de España, combinando deporte y solidaridad en favor de la Asociación Alaurina Prodal. El deportista finalizó la prueba con un tiempo de 12 horas 35 minutos y 26 segundos tras recorrer un total de 101,71 kilómetros y superar un desnivel acumulado de 2.782 metros, según reflejan los datos registrados. Además del desafío físico, la iniciativa tuvo un marcado carácter solidario. Gracias a la campaña impulsada bajo el lema 101 kilómetros solidarios, Salvador Pérez consiguió recaudar 1.900 euros destinados a Prodal, entidad que trabaja para la atención y el bienestar de personas con discapacidad en Alaurín el Grande. La acción invitaba a particulares y empresas a apadrinar kilómetros mediante donaciones solidarias, uniendo así el esfuerzo deportivo con una causa social centrada en la inclusión y la accesibilidad. La participación de Senderito en los 101 kilómetros de ronda refuerza además su perfil como referente local en retos deportivos solidarios. En años anteriores ya había protagonizado iniciativas vinculadas al deporte y la recaudación de fondos para diferentes causas sociales y medioambientales. Con este nuevo reto completado, Salvador Pérez no solo consiguió cruzar la meta de ronda, sino también transformar cada kilómetro recorrido en ayuda directa para Prodal. 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Y con esta cita para el fin de semana ponemos el punto y seguido a la actualidad de Alaurín el Grande en Radio Pizarra, La Voz del Guadalhorce.
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2: Un día más hablamos de deportes en Radio Pizarra, una información que nos trae Antonio Roldán. Adelante, compañero.
3: Hola, compañero. En cuanto a pádel, bombazo, sin duda, y es que nuestra malagueña fuengiroleña Carolina Navarro Bior, con madre sueca, que precisamente competió con ese país, con Suecia, el Mundial el año pasado y el anterior, y recordar que se retiró de las pistas el año pasado, en el 2025, en Acapulco, la cuna del pádel, Acapulco, en 1969. Empezó el mundo del pádel. Pues bien, Carolina Navarro es bombazo, es actualidad, ya que va a ser seleccionadora nada más y nada menos de España, de pádel. Y lo primer reto, sin duda, muy ambicioso, porque será en noviembre campeonato mundial en Argentina, nada más y nada menos. Por tanto, jugará contra el equipo anfitrión, se enfrentarán los dos claras selecciones para llevarse el título. Y sustituirá a Iziar Montes, que tiene un gran historial y cogió la selección de España en el 2018, con 4 mundiales y 4 europeos. En cuanto a dejó, precisamente en enero de 2026, Iziar Montes la selección española como entrenadora al anunciarse la entrenadora madrileña y exjugadora su salto al desarrollo del proyecto FIP Beyond, es decir, al circuito amateur de la Federación Internacional de Pádel. En cuanto a Carolina Navarro, sin duda apostará también por la cantera, por los nuevos talentos que están, bueno, saliendo continuamente en España, las grandes jugadoras, y entre ellas podemos destacar a Andrea Ustero, Alejandra Alonso o Martina Calvo. Y la gran despedida de otra leyenda, Alejandra Salazar. Sin olvidar, claro está, que es una titular indiscutible, la malagueña Bea González, la perla del palo, que le hará mucha, mucha ilusión que la seleccionadora de España sea Carolina Navarro. Hola, compañero, cuanto tenis, Alejandro Tomillo Forquina no se pudo clasificar, pasar de ronda ayer para los cuartos de final, por tanto eliminado en octavos de final en el torneo de Hamburgo ATP 500 superficie de tierra batida. Y lo hizo nada más y nada menos con el cabeza serie número 3 del torneo, el australiano de madre alicantina, Alex de Maño. Eso sí, vendiendo cara a su derrota, ya que fue en 2 horas y 39 minutos con este marcador. 6-2, 4-6 para el malagueño y 6-4. En cuanto a los datos estadísticos, podemos decir que fueron los siguientes. Porcentaje de puntos ganados en el primer servicio, 56 tan solo para el malagueño, 67 para el australiano. Siguiendo con los datos estadísticos del partido, pues en cuanto a los break point, 3 de 13 para el malagueño, 5 break point de 9 para De Maño. Winners, ojo, 22 para el malagueño, 13 para De Maño. De los cuales, de esos 22 ganadores para Fokina, 11 de derecha, 11 de revés. Errores no forzados, aquí estuvo la clave, 63, he dicho bien. Errores no forzados también, arriesgaba más, porque Alex de Mañú la devuelve toda. Como yo dije hace 6 años, es el lastiguel, es increíble la rapidez y cómo se estira. Pues bien, 63, errores no forzados del malagueño Fokina. 20, se reparten de esta forma, 20 el primer set, 20 en el segundo y 23 en el tercero, 42, o sea, prácticamente 20 menos para Di Maño. Puntos ganados en la red, iguales, 12, pero con un porcentaje más alto para Di Maño, 12-16 para el malagueño, 12-14 para Di Maño. Puntos desde el fondo de la pista, 61 para Fokina, 78 para Di Maño. Esto hasta 3 más points De Maño para cerrar el partido y mantener su servicio y colocar el marcador en el tercer set, el 6-4, como así fue, 2 horas y 39 minutos. La última bola de partido fue un error no forzado de derecha invertida del malagueño al pasillo de doble. ¿Y por qué fue un error no forzado? Porque tuvo que dar 2 pasitos más lateral para perfilarse mejor, pero se precipitó para conseguir el punto ganador.
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2: En cuanto tiempo ya lo han visto, tenemos unos días ya casi, casi veraniegos. Hoy miércoles amanecíamos con 16 grados, las máximas llegarán a los 27. Mañana mínimas de 17, máximas de 29. El viernes las mínimas serán muy altas, en torno a 18. Las máximas llegarán hasta los 28 grados centígrados.
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2: Tras el tiempo, como siempre, repasamos los números de la suerte de los sorteos que tuvieron lugar ayer. Comenzamos por la Bonoloto. La combinación ganadora estuvo compuesta por los números 7, 8, 14, 28, 31 y 43. El complementario fue el 20, el reintegro el 7. Aparecieron dos acertantes de primera que recibirán algo más de 190.000 euros. En cuanto a la 11 de ayer, el número premiado fue el 41.920-41920. La serie fue la número 42. Saben que cada cupón recibirá 35.000 euros. Si además coincide con la serie, la número 42 será un premio total de 500.000 euros.

0: nos quedamos sin tiempo para más, por lo que tenemos que decirles adiós. Ha sido todo un placer acompañarles. Reciban los saludos siempre cordiales de un servidor, Fran Vargas, y de todo el equipo técnico y humano que hicimos posible estos minutos de comunicación local y comarcal. Nosotros nos vamos, pero se queda en buena compañía las tardes musicales de La Voz, y recuerden que la información vuelve a las 7 de la tarde y a las 10 de la noche. Pasen una feliz tarde de miércoles. Adiós.
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Muy buenas. 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

En el programa de hoy leeremos fragmentos del texto de la ira de Séneca, pensador que protagoniza la primera parte de este espacio. En concreto nos detendremos en párrafos de los apartados 9, 10, 11, 12, 13 y 14 del libro tercero, que nos aconsejan cómo dominar esta pasión para que no nos domine ella. También navegaremos por un periodo delicado de la biografía de nuestro autor, cuando el emperador Nerón ya no se deja controlar por nadie y junto a su camarilla tiñen una y otra vez sus manos de sangre. Justo en ese momento es cuando Séneca, por primera vez, intenta alejarse. Respecto a la lectura del texto, no olviden que seguiremos la traducción de Francisco Navarro Calvo, y respecto a su biografía nos dejaremos guiar, como es habitual, por Francisco Socas y Emily Wilson. En la sección que significa esta frase, nos acompaña hoy Ángeles Torres Ageitos. Esta gran mujer pensadora cursó la carrera de Filosofía y Ciencias de la Educación en la primera promoción de esta especialidad de la Universidad de Sevilla y posteriormente aprobó la oposición como agregada de Filosofía del Ministerio de Educación y Ciencia en Madrid. A partir de entonces se dedicó a la docencia de esta materia en distintos institutos de Huelva y Sevilla, tanto en enseñanza secundaria como en bachillerato. En su última etapa fue coordinadora de Coeducación e Igualdad. Actualmente se dedica a la divulgación de la filosofía, como hizo durante tantos años a lo largo de su trayectoria profesional. En un ratito la vamos a escuchar, porque nosotros, sin demorar ni un segundo más, comenzamos.

combate contigo mismo. Porque si no puedes vencer la ira, ella comienza a vencerte. Evitemos el foro, los pleitos, los tribunales y todo lo que pueda enconar nuestro mal. Huyamos también de la fatiga corporal porque destruye todo lo que en nosotros hay de tranquilo y quieto, sublevando los humores acres. Así pues, aquellos que no tienen seguridad de su estómago, antes de tratar algún negocio importante, templen con algún alimento su bilis que el cansancio hace fermentar enseguida, sea porque la dieta reconcentre el calor, altere la sangre y detenga su curso en las venas debilitadas, sea porque la extenuación y debilidad del cuerpo embote el ánimo. Viejo ese refrán, el cansancio busca pendencia, riña, contienda, y puede aplicarse a todos los que se encuentran atormentados por el hambre, la sed o cualquier otro padecimiento, porque así como se experimenta dolor al contacto más leve de la llaga y hasta la idea sola del contacto, así también se ofende de las cosas más pequeñas el espíritu enfermo. Un saludo, una carta, una pregunta pasa a ser alguna vez el motivo de porfía o discusión. No se toca una herida sin producir gemidos. Lo más conveniente es curarse desde los primeros síntomas del mal. Para esto es necesario dejar a nuestras palabras la menor libertad posible y contener los ímpetus. Conveniente es conocer la enfermedad que se padece y sofocarla antes de que se desarrolle su fuerza. Investiguemos cuáles sean las causas que nos irritan más. Aquel se irrita por una palabra ultrajante, el otro por acción. Uno quiere que se respete su nobleza, otro su hermosura. Este desea pasar por elegante, aquel por sabio. Uno se subleva contra el orgullo, otro contra la resistencia. ¿Quién no cree digno de su ira al esclavo? ¿Quién cruel en su casa es sumamente afable fuera de ella? Solicitar lo considera uno envidia, no solicitar lo considera desprecio. No somos todos vulnerables por el mismo lado. Conveniente es pues que conozcas tu punto débil para protegerlo de los otros. No es bueno verlo todo, oírlo todo, que pasen inadvertidas muchas injurias. Ignorarlas equivale a no recibirlas. ¿No quieres ser iracundo? No seas curioso. El que averigua todo lo que se dice de él, el que va a desenterrar las palabras malévolas, hasta las más secretas, se persigue a sí mismo. Frecuentemente lleva la interpretación a ver injurias imaginarias. Cosas hay que conviene aplazar, otras que deben despreciarse y muchas que hay que perdonar. Por todos los medios debe restringirse la ira y las más veces pueden convertirse las cosas en risa y broma. Refiérese de Sócrates que habiendo recibido un bofetón se limitó a decir que era cosa molesta ignorar cuándo debe salirse con casco. No importa cómo se ha hecho la injuria, lo importante es la manera con que se ha recibido. Algunas veces nos asalta la ira, con más frecuencia salimos nosotros a su encuentro, pero lejos de provocarla, debemos rechazarla cuando se presenta. Nadie juzga la intención, sino el acto solo, y sin embargo, es necesario tenerla en cuenta y apreciar si ha mediado voluntariedad o accidente, coacción o error, odio o interés, siguieron el propio impulso o ayudaron la pasión de otro. El remedio más eficaz de la ira es el tiempo, que enfría su primer ardor y disipa o al menos esclarece la nube que oscurece el ánimo. No diré que basta un día, sino una hora, para dulcificar esos arrebatos que arrastran o para dominarlos por completo. Si nada se consigue con el aplazamiento,
Al menos se aprenderá a ceder a la reflexión y no a la ira. Deja al tiempo todo aquello que quieres apreciar bien, porque nada se ve con claridad en la primera agitación. No te permitan nada mientras estés irritado. ¿Por qué? Porque querrías permitírtelo todo. Combate contigo mismo. Si no puedes vencer la ira, ella comienza a vencerte. Si permanece encerrada, si no se le da salida, deben ocultarse todas sus señales y mantenerla en cuanto sea posible, oculta y secreta. Grandes esfuerzos nos costará esto. La ira pugna por brotar al exterior, inflamar los ojos y trastornar el semblante, haciéndose superior a nosotros desde el momento en que se la permite salir de nuestro interior. Sepúltesela en las profundidades del pecho, domínesela y no domine, o mejor aún, inclinemos en sentido contrario todas sus señales exteriores, que se dulcifique nuestro rostro, suavícese la voz y sea tranquilo nuestro paso. El interior se conformará poco a poco con el exterior. Roguemos a nuestros mejores amigos que usen de toda libertad, especialmente cuando menos dispuestos estamos a soportarla, que no tengan tolerancias con nuestra ira y contra un mal poderoso que tiene siempre deleite para nosotros. Invoquemos su auxilio mientras vemos aún y somos dueños de nosotros mismos. Los que llevan mal el vino y temen las imprudencias y arrebatos de la embriaguez encargan a sus criados que los retiren del banquete. Los que han padecido por su intemperancia en las enfermedades prohíben que se les obedezca cuando tienen alterada la salud. Lo mejor es oponer de antemano obstáculos a los vicios conocidos y, ante todo, disponer el ánimo de manera que, hasta en las conmociones más repentinas y violentas, no experimente ira, o que si recibe de improviso grave injuria, encierre en lo más profundo la pasión sublevada y la impida estallar. Y bien, detenemos aquí ya la lectura de nuestro pensador para continuar breve secuencias de su ya casi finalizada biografía. Tras la muerte de Agripina, por obra y decisión de su propio hijo, el emperador Nerón, ya todos comprenden que éste no se detendrá ante nada ni ante nadie, y aunque el poder tenga sus propias leyes, matar a la madre era un sacrilegio espantoso, imposible de justificar con ninguna razón de Estado. Las cosas no podían sino empeorar. Nerón andaba ya arrimándose a los peores, apunta Tácito. Un escoliasta, alguien que aclaraba con anotaciones sus textos para explicarlos de Juvenal, recoge estas palabras de Séneca. El león no tardará en recobrar su ferocidad natural si por una vez, acaso, moja su lengua en sangre. Además, en el año 62 después de Cristo, Burro, que había compartido con Séneca la tarea de aconsejar al joven emperador y tratar de poner freno a su conducta, murió de repente. Se dice que fue envenenado por una mano desconocida. Algunos afirman que el veneno había sido enviado por el mismo Nerón, oculto bajo el aspecto de una medicina para el tratamiento de la irritación de garganta, nos cuenta Suetonio, en el apartado 35 de su obra Nerón. Muchos, incluido el nuevo jefe de la guardia, estaban encantados con su desaparición. Sin el sostén de Burro y la guardia pretoriana, la posición de Séneca en la corte de Nerón quedó muy debilitada, sometida a un gran peligro. Era el momento de intentar salir de allí. Por otra parte, después de la muerte de Burro, asciende de forma poderosa en la corte la estrella de Ofonio Tigelino, hombre que se convirtió en el genio maligno de Nerón. Su entrada en escena no pudo ser más despreciable y abominable. Tigelino sucede como jefe de bomberos y policía a Aneo Sereno, protegido y gran amigo de Séneca. Murió de repente. La causa fue la ingesta de unas setas venenosas, el mismo medio empleado en la muerte de Claudio.
No está claro si el envenenamiento sobrevino accidentalmente o fue intencionado, pero parece perfectamente posible que formase parte de la tentativa general de Tigelino y sus compinches por eliminar a todos aquellos asociados con el antiguo equipo de asesores del emperador, lo cual incluía a Burro, Séneca y al resto. Todos los que cenaron el plato de setas cayeron fulminados. Fue en un banquete en que, al parecer, se sirvieron esos champiñones envenenados. Lo cuenta Plinio el Viejo cuando narra la naturaleza de ciertas setas baratas. Hay una tercera clase de seta muy apropiada para los envenenamientos. Acabaron hace poco con banquetes enteros, incluido el servicio con Anneo Sereno, jefe de bomberos y policías, con Nerón, con tribunos y centuriones. El suceso, por tanto, tiene todos los visos de una purga en toda regla. Sus causas y pormenores son oscuros, pero esta prematura muerte de Sereno toca a Séneca en lo más íntimo y trastorna hasta tal punto su calma de sabio, que tiempo después todavía recuerda el exceso de su duelo y lo poco filosóficamente que se condujo en su pena. Lloré tanto por mi queridísimo amigo Anneo Sereno que me convertí en ejemplo de los que son conquistados por la aflicción, justo lo que no quería. También tenemos esta otra traducción. A mi queridísimo Anneo Sereno lo lloré tan sin medida que soy ejemplo de esos que se dejan vencer por la pena, cosa que no me gusta nada. O esta tercera y más extensa, que integra la epístola 63 de sus cartas a Lucilio en sus apartados 14, 15 y 16. Te escribo estas cosas yo, que lloré a mi queridísimo Anneo Sereno tan desconsideradamente que encajaría en esos casos de personas superadas por su dolor, algo que en modo alguno deseo. Pero hoy condeno mi conducta y entiendo que la razón más poderosa que tuve para hacer semejante duelo fue que nunca pensé que él pudiera morirse antes que yo. Lo único que se me ocurría era que él era más joven, mucho más joven, como si nuestros hados siguieran un orden. Así que pensemos tanto en nuestra mortalidad como en la de todos nuestros seres queridos. Entonces debí decirme, mi querido Sereno es más joven, ¿qué importa? Debe morir después que yo, pero puede hacerlo antes. Como no me dije eso, la fortuna me golpeó de pronto, sin estar preparado. Ahora pienso que todas las cosas son mortales y que son mortales sin una ley fija. Hoy puede ocurrir lo que puede ocurrir en cualquier momento. Pensemos, pues, queridísimo Lucilio, que pronto nosotros iremos al lugar donde hoy lamentamos que él haya ido, y quizá, si es verdad el rumor ese que difunden los filósofos y alguna morada nos acoge, el que creemos extinto solo se nos ha adelantado en el camino. Adiós. Entretanto, las camarillas en torno a Nerón y Nerón mismo no perdonaban a nadie. En medio de crímenes, las fiestas y la adulación cortesana prosiguen como una rutina. Además, y como hemos dicho, extra la mencionada muerte de Burro en el 62, cuando comienza el declive acelerado de Séneca, nuestro pensador. La propaganda de sus adversarios arrecia en forma de insistentes críticas. Cada vez fueron más las voces contra él a las que prestó audiencia a Nerón. Crecieron los chimorreos sobre su supuesta codicia, sobre cómo seguía incrementándose su fortuna con unas riquezas enormes y excesivas para un particular, cómo seguía arrogándose honores que pertenecían solo a Nerón. Presentaban a Séneca como un desafiante emulador de los grandes logros del emperador. Le comentaban, por ejemplo, que Séneca escribía con más frecuencia poesía y hacía más versos desde que Nerón se había aficionado a ellos. Y lo que es peor, le recordaban al emperador cómo Séneca le regañaba a propósito de algunas de las actividades y diversiones que más le gustaban, como cantar burlándose de su voz cada vez que lo hacía, o conducir carros, o cómo criticaba su destreza en el manejo de los caballos. Los talentos culturales e intelectuales de Séneca, que en su tiempo fuesen un activo de la corte neroniana, habían pasado a ser un pasivo. Ahora resultaba demasiado productivo, demasiado listo, demasiado talentoso.
¿Cuánto hace que nada se considera glorioso en Roma si no ha sido originado por Séneca? Se preguntaban. Criticaban, en fin, que se atraía las simpatías de los ciudadanos, que casi superaba al príncipe con la hermosura de sus jardines y la magnificencia de sus villas, etcétera, etcétera. Pero lo que es peor, estos mismos susurraban a Nerón que él era ya todo un hombre, que no era un niño, que se librara de aquel maestro cargante y vanidoso, que podía desembarazarse de su tutor. Y así, Séneca era muy consciente de lo comprometida que resultaba su situación. La pérdida de los apoyos, el peso de las acciones criminosas difícilmente justificables, la progresiva inclinación del príncipe a las soluciones crueles, todas esas cosas juntas movieron a nuestro pensador para intentar por dos veces apartarse de la corte de Nerón. Habría de recordar entonces aquello que había escrito tiempo atrás. Son muchos los que se ven forzados a asirse a la cumbre en donde están porque ya no pueden bajarse de ella, si no es cayendo. Su ensueño político, pues, toca a su fin, pero no va a despertar en un plácido sueño, sino en medio de una pesadilla. Y así, Séneca intenta una despedida de la política en el año 62. Tácito nos ofrece una versión satírica de la entrevista privada que mantuvo con el emperador. Pidió hablar con él cara a cara, se le concedió. Algunos párrafos de su discurso, recordemos que Tácito fue un hábil constructor de dramáticas atmósferas, a puntasocas dicen así. Hace ahora 14 años, César, que me adherí a tu esperanza, y 8 años desde que te convertiste en emperador. Entre tanto, me has otorgado tantos honores y riquezas que nada le falta a mi felicidad excepto la moderación en su goce. ¿Qué he sido capaz de ofrecer a cambio de tu generosidad, salvo mis lecciones que se desarrollaron como quien dice en las sombras, las cuales, si se han hecho célebres, han sido por contribuir a las etapas tempranas de tu juventud? Una recompensa basta para tan poca cosa. Tú, en cambio, me has investido de una enorme influencia, grandes cantidades de dinero, tanto que a veces me pregunto a mí mismo, ¿es esto mío? ¿Dónde está esa alma a la que hacía feliz la moderación? La derribaron esos jardines que atravesaban aquellas mansiones suburbanas, engordó merced a los vastos acres de tierra y a esas extensas inversiones. Solo puedo decir en mi defensa, tenía el deber de no obstaculizar tus regalos. Lo que pido es ayuda, ya no puedo soportar mis riquezas. Ordena que mis haciendas sean gestionadas por tus propios procuradores, que reviertan a tu propio patrimonio. No me voy a condenar a la pobreza, devolveré simplemente aquellas cosas cuyo esplendor me deslumbra, y el tiempo que solía emplear en adornar jardines lo dedicaré ahora a mi alma. Fue un buen intento, pero Nerón pudo ver a través de él. Su réplica fue brillante y cruel, porque en ese momento de su reinado se mostraba capaz ya de reproducir su propio discurso sin ayuda de Séneca. Por eso siguió fingiendo que aún eran amigos, que todavía sentía una gratitud genuina hacia él, y que no se había dado cuenta de lo desesperado que estaba aquel por apartarse de él. Por otra parte, el emperador explicó que Séneca le había dado regalos tan imperecederos que las pequeñas cosas que Nerón le hubiese entregado en correspondencia, unas cuantas villas, unas cuantas millas de zonas verdes, algunos millones de monedas, no eran nada en comparación. «Me sonroja», le dijo, «que a estas alturas tú, que eres el primero en mis afectos, no sobrepases a todos en cuanto a fortuna». Pero además, la segunda y más veraz razón que Nerón le ofreció a Séneca para negarle su retirada era que eso le hubiera perjudicado de cara a la opinión pública.
No será tu moderación si devuelves el dinero, no tu retiro si abandonas a tu príncipe, sino mi avaricia y el miedo que inspira mi crueldad. Eso será lo que estará en boca de todos. Séneca le expresó su gratitud, lo que por supuesto debía hacer si quería sobrevivir. Según el texto de Francisco Socas, Nerón no aceptó lo que le ofrecía nuestro pensador, también por dos razones que no dice. La primera, porque no quiere dejar libre a un cómplice que tanto sabe de sus crímenes. La segunda, porque el filósofo, como en los tiempos de Agripina, era para él una garantía para encauzar las corrientes de opinión y los intereses del Senado. Por tanto, el primer intento por parte de nuestro pensador de separarse de Nerón había fracasado. Séneca y sus protegidos, no les quedaba más remedio, continuaron sus carreras y oficios en torno a la corte. Sin embargo, tras esta experiencia, Tácito también nos cuenta cómo Séneca se mudó a un modo de vida mucho más recogido, pese a continuar oficialmente al servicio del emperador. Sin abandonar la ciudad, prohibió las visitas y la mayor parte del tiempo permaneció en casa, leyendo, escribiendo y escudándose en su frágil salud para evitar salir. La enfermedad volvía a ser la excusa útil para tratar con una imposible posición social. Así pues, suspenso y esperando el golpe alguna vez, empezó a medio vagabundear. Se trataba de una retirada medio consentida por Nerón. Séneca sabía bien su propio consejo: no hay que acercarse a ningún lugar de donde luego no tenga libertad para retirarte. La suspicacia del tirano, nos cuenta Socas, debía hacerle pensar que aquella retirada era meramente tácita, porque Séneca se había convertido en una protesta viva. Y bien, detenemos aquí ya la biografía, que culminará tal vez en la próxima temporada, según el tiempo nos lo permita, porque es hora de iniciar ya nuestra sección. ¿Qué significa esta frase? En cuanto hubo cerrado la puerta de la verja, Sofía abrió el sobre. Lo único que encontró fue una notita, tan pequeña como el sobre que la contenía. En la notita ponía: ¿quién eres? Volvió a mirar el sobre. Pues sí, la carta era para ella, pero ¿quién la había dejado en el buzón? ¿Quién eres? En realidad no lo sabía. Era Sofía Admansen, naturalmente, pero ¿quién era eso? Aún no lo había averiguado del todo. Conforme iba pensando en que existía, también le daba por pensar en el hecho de que no se quedaría aquí eternamente. Estoy en el mundo ahora, pensó, pero un día habré desaparecido del todo. ¿Habría alguna vida más allá de la muerte? ¿No era injusto que la vida tuviera que acabarse alguna vez? No se puede tener la sensación de existir sin tener también la sensación de tener que morir, pensó. De la misma manera, resulta igualmente imposible pensar que uno va a morir sin pensar al mismo tiempo en lo fantástico que es vivir. Quizá debiera mirar si había algo más en el buzón. Sofía corrió hacia la verja y levantó la tapa verde. Se sobresaltó al descubrir un sobre idéntico al primero. También en este sobre ponía su nombre, lo abrió y sacó una nota igual que la primera. ¿De dónde viene el mundo?, ponía. No tengo la más remota idea, pensó Sofía. Nadie sabe esas cosas, supongo. Y sin embargo, ella pensó que era una pregunta justificada. Por primera vez en su vida, pensó que casi no tenía justificación vivir en un mundo sin preguntarse de dónde venía ese mundo. ¿De dónde viene el mundo? Pues no lo sabía. Sofía sabía que la Tierra no era sino un pequeño planeta en el inmenso universo. Pero ¿de dónde viene el universo? Podría ser, naturalmente, que el universo hubiese existido siempre. En ese caso, no sería preciso buscar una respuesta sobre su procedencia. Pero, ¿podía existir algo desde siempre? Había algo dentro de ella que protestaba contra eso. Todo lo que es, tiene que haber tenido un principio, ¿no? De modo que el universo tuvo que haber nacido en algún momento de algo distinto. Pero,
Es que si el universo hubiera nacido de repente de otra cosa, entonces esa otra cosa tendría a su vez que haber nacido de otra. Al fin y al cabo, algo tuvo que surgir en algún momento de donde no había nada de nada. ¿Pero eso era posible? En el colegio aprendían que Dios había creado el mundo y ahora Sofía intentó aceptar esa solución al problema como la mejor. Pero volvió a pensar en lo mismo. ¿Y el propio Dios qué? ¿Se creó él a sí mismo partiendo de la nada? De nuevo había algo dentro de ella que se revelaba. ¡Caray! Volvió a abrir los dos sobres. ¿Quién eres? ¿De dónde viene el mundo? ¡Qué preguntas tan maliciosas! ¿Y de dónde venían las dos cartas? Eso era casi igual de misterioso. ¿Quién habría arrancado a Sofía de lo cotidiano para de repente ponerla ante los grandes enigmas del universo? Y bien, esta narración que ustedes acaban de escuchar, incluida la cita de Goethe inicial y que pertenece a las primeras páginas del libro El mundo de Sofía, de Justine Godet, sobre todo en lo relativo al contenido de esa última frase, es precisamente uno de los objetivos de la filosofía: arrancarnos de lo cotidiano, despertar nuestra curiosidad, incomodarnos en el buen sentido de la palabra, que nos hagamos preguntas, que dudemos, que razonemos, que cuestionemos el mundo y, si fuera necesario, que examinemos también nuestra propia vida, como Sócrates diría, que busquemos la ciencia y el conocimiento, que no nos conformemos, que pensemos sobre la vida y, por qué no, también sobre la muerte, como solían hacer nuestros abuelos y nuestras abuelas, que no nos perdamos día a día en la monotonía y en la rutina de lo vulgar, que recuperemos esa inocencia, esa extrañeza y esa curiosidad de cuando éramos niños, pero que todos perdimos por el camino. En definitiva, que vivamos con los ojos abiertos, pero nunca dormidos. Precisamente por todo lo anterior, Ángeles Torres Ajeitos nos expone ahora en el programa una síntesis maravillosa de los casi 27 siglos de historia que recorre la filosofía. Y así, nuestra profesora empieza su narración desde el mismo instante en que se planta la raíz del conocimiento y de la ciencia en Occidente a través de los presocráticos y continúa recorriendo todas las épocas, etapas, corrientes y autores filosóficos que han marcado de forma significativa este apasionante camino que abarca desde el siglo VI a.C. hasta casi la actualidad, todo ello en el milagro de unos pocos minutos. En definitiva, se trata de la historia del saber, de las ideas, es la historia de una fidelidad hacia nuestra naturaleza racional. Dejémonos, pues, todos enamorar, seducir y arrastrar. Por tanto, escuchamos.

La filosofía es un ejercicio de la razón para situarnos en la vida y aprender a gestionar lo que en ella nos acontece, cuestionar lo que existe, lo que somos y el mundo en que vivimos. Manifiestan la complejidad de la existencia. Ese breve recorrido por la historia de la filosofía se inicia ya por el siglo VI a.C. Los primeros filósofos nacen en ciudades griegas a orillas del Mediterráneo. Incansables viajeros, conocen otras culturas, aunque en todas, incluida la suya, predomina el pensamiento mágico dominante en aquella época, narrado en relatos ficticios, los mitos, representados por las divinidades que gobiernan el mundo. Este misterioso universo será sustituido paulatinamente por el estudio de la naturaleza o fisis a través de la razón, para describir el origen de todo lo que existe a partir de uno o más principios expresados en leyes universales en un ciclo ordenado en el tiempo. Estos primeros físicos o naturalistas pusieron los cimientos de la ciencia en Occidente. Tales de Mileto es el primero en iniciar esta aventura. En el siglo V a.C., Atenas protagoniza un periodo de gran relevancia cultural, dentro del cual se configura una profunda reflexión sobre la naturaleza humana, el humanismo. Sócrates, poco amigo de discursos complacientes, hace profesión de su ignorancia, solo sé que no sé nada, y reivindica el autoconocimiento, conócete a ti mismo, para alcanzar una vida plena. Platón hace suyo este cometido y propone un modelo de sociedad perfecta en la que hombres y mujeres, sometidos al mismo proceso educativo, ocupen el lugar que les corresponde según sus capacidades en esta sociedad ideal. La utopía o sociedad perfecta es un deseo de la aspiración humana que se repite a lo largo de la historia de la filosofía. Su discípulo Aristóteles devuelve al ser humano a la compleja realidad de la que forma parte y en la que es posible ser feliz. Define un modo de vida, cuyo fin es el ejercicio de la virtud, que decide en cada situación lo que debe hacerse de acuerdo con las circunstancias. El periodo de crisis pone fin a la democracia ateniense. La inseguridad se adueña de la sociedad. La filosofía helenística, nombre que aglutina varias corrientes filosóficas, entre las que destacan el escepticismo, epicureísmo y estoicismo, ofrece un modelo de conducta para el buen vivir en tiempos de inestabilidad e incertidumbre. Hipatia de Alejandría es la última representante de la filosofía clásica, cuya riqueza es nuestro gran legado cultural. La Edad Media es un largo periodo entre el siglo V y el XIV, definido por el teocentrismo. Dios, quien gobierna el mundo y nada en él le es indiferente. El tema primordial a debatir es la relación entre teología, estudio de Dios, y filosofía. La separación entre ambas sería inevitable. La fe y la razón son opuestas en su manera de abordar el conocimiento. El italiano Tomás de Aquino, el inglés Guillermo de Ockham y los andalusíes, el musulmán Averroes y el judío Maimónides son ilustres representantes. El Renacimiento en el siglo XV y XVI devuelve a la razón su autonomía para abordar nuevas vías del conocimiento. Copérnico, Kepler, Galileo, Newton definen y consolidan la ciencia moderna.
En el siglo XVII, dos corrientes muy diferentes entre sí protagonizan el debate filosófico. El filósofo francés Descartes representa el racionalismo. Comienza su reflexión estableciendo la identidad entre pensar y existir. El pensamiento es la conciencia de mi existencia y mi existencia se torna consciente a través del pensamiento. Pienso, luego existo, luego soy. La razón es la única vía para alcanzar la verdad, siempre que sea utilizada adecuadamente. De otro lado, el empirismo, empiría, experiencia, sostiene que todo conocimiento emana de la información suministrada por los sentidos, que, unificada por el entendimiento, dan forma a la idea de nuestra entidad personal o yo. Sin la experiencia no es posible hacer ningún juicio sobre la realidad. En el siglo XVIII, el filósofo alemán Immanuel Kant considera imprescindible para el conocimiento experiencia y razón. La experiencia informa, la razón interpreta y ordena esa información. La razón, para su actividad, depende de la experiencia dada. Pero, respecto del comportamiento moral, la razón en su uso práctico se hace autónoma cuando ordena la conducta a un principio en el que la actuación individual, sin más recompensa que el deber de la acción, puede convertirse en una ley de validez universal. Trata a los demás como quisieras que ellos te trataran a ti. El siglo XVIII es también el siglo de las luces o ilustración. Bajo el lema Sapere aude o atrévete a utilizar la razón, la cultura es el único camino para la conquista de las libertades y el progreso de la humanidad. Montesquieu, Voltaire y Rousseau siguen siendo modelos de pensamiento en la actualidad. La gran complejidad del siglo XIX exigía un profundo análisis filosófico. Una nueva reflexión muy crítica cuestiona la realidad o praxis con el deseo de transformarla y crear una sociedad más libre e igualitaria. El alemán Carlos Marx, a través de un minucioso estudio del sistema económico capitalista, describe al trabajador como el eslabón más débil en una industria que se alza poderosa. Modificar la sociedad pasa por eliminar las clases sociales, delegar en los trabajadores los medios de producción, abolir la propiedad privada y ostentar el poder político a través de sus representantes. Desde otra posición muy diferente, el filósofo alemán Nietzsche responsabiliza a la moral tradicional, representada por el cristianismo, de la decadencia de la cultura occidental. Devolver la pasión por la vida requiere de una voluntad de poder creadora del nuevo hombre, sin ningún sentimiento de culpa por el gozo de la única vida de que dispone.

El siglo XX es el periodo de los grandes avances científicos y tecnológicos, guerras, revoluciones, globalización, derechos humanos. El arte transita por los caminos más insospechados y la imaginación se reinventa a sí misma. La filosofía asume el desconcierto y la inquietud de una época especialmente convulsa. Desde perspectivas diferentes, elabora un riguroso análisis de la existencia humana. Así, la filosofía analítica o análisis del lenguaje trata de entender la organización del pensamiento humano. La filosofía es

0: La Escuela de Frankfurt, formada por un grupo de intelectuales alemanes que debieron abandonar el país ante el auge del fascismo, propone un humanismo ilustrado para liberar al ser humano de cualquier forma de opresión. El existencialismo, nacido entre las dos guerras mundiales, define al ser humano como un proyecto vital dirigido por la libertad personal. Vivir es elegir, y toda decisión genera angustia. Estamos condenados a ser libres. La filósofa alemana Hannah Arendt, exiliada en Estados Unidos por su ascendencia judía, reflexiona sobre la condición humana desde la banalidad del mal. Es la incapacidad para asumir la responsabilidad de una mala acción por la inhibición de la conciencia. Hasta aquí nuestra historia de la filosofía. Los nuevos desafíos a los que hacer frente demuestran su gran vitalidad para analizar con esa mirada profunda que la define, haciendo de ella un saber imprescindible en esta permanente aventura del pensamiento.
1: Pues muchísimas gracias, Ángeles, por esta síntesis tan increíble y casi milagrosa, por exponer 27 siglos de historia de una forma tan ágil y prodigiosa, pero sinceramente, gracias sobre todo por tu actitud y tus palabras siempre hacia este programa, por tus ánimos y por tu energía tan vibrante y positiva, por tu fidelidad mes tras mes. Gracias de verdad por ser tan fiel y que nunca te abandone esa curiosidad tuya y ese amor al saber. Eso que te hace seguir trabajando y divulgando, recibe desde aquí nuestro más cordial y algo emocionado abrazo. Y nosotros continuamos. Cuestionario. 10 preguntas, todas en torno a la historia de la filosofía. Primera. ¿Dónde y por qué surgieron los cimientos de la ciencia en Occidente? Segunda, caracteriza con una frase respectivamente a Sócrates, Platón y Aristóteles. Tercera, ¿qué corriente filosófica aglutina la filosofía helenística? Busca información sobre ellas. Cuarta, ¿qué define a la filosofía en la Edad Media? Quinta, describe brevemente las líneas maestras del racionalismo y del empirismo. Sexta, ¿cómo posibilitan la experiencia y la razón el conocimiento según Kant? ¿Qué papel o función desempeña cada una? Séptima, describe en dos líneas el pensamiento de Marx. Octava, expón cuál es, según tú, el mérito de la filosofía de Nietzsche. Novena, explica de forma breve, dentro de la filosofía española del siglo XX, el raciovitalismo de Ortega y Gasset y la razón poética de María Zambrano. Décima, ¿cuáles son las líneas principales del pensamiento de la Escuela de Frankfurt? Por otra parte, y respecto a esta última etapa más contemporánea de la historia de la filosofía, ¿te identificas con el existencialismo? ¿Por qué? Y bien, hasta aquí por hoy. Dar las gracias en esta ocasión y en nuestro empeño de aunar melodía y filosofía al grupo de pop rock daimeleño Max D3 por regalarnos de nuevo una original versión de la canción La mala reputación de Georges Brassens. Agradecemos infinito, como siempre, su colaboración y disposición. Y como no, agradecer en su papel a nuestro asesor en latín y griego, Joaquín Patón, y a Mariano García Nieto, uno de los mejores técnicos de sonido del momento, en ocasiones por sacarnos de apuro y también por haber sabido transmitirnos espléndidamente bien su formación y sus conocimientos. También contarles que las afirmaciones que se expresan en cada uno de estos espacios son responsabilidad exclusiva del autor que las emite, pudiendo coincidir o no con la organización de este programa. Si lo desean, estamos en

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El oficio más bonito del mundo es saber vivir. Respirar profundo. 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